0: hemos escuchado a El Rey, Vicente Fernández. 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
13: 6:06.
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1: 6:31 minutos en el martes 16, ya comenzando la segunda quincena del mes, usted como nada, volando. Bueno, saludos ahí para el compa Uribe que se reporta, Rigoberto también en las pesadas del pasado, ahí está en sintonía, el compa José Ábalos, muchísimas gracias, ahí estamos a la orden. Antonio también que se reporta desde Tonacatepeque, saludos cordiales. ¿Y quién más tengo por acá? Permítame, se agrega a la lista. Manuel Rivas desde Cojutepeque. Vaya, perfecto. Acuérdese, entre más pronto usted se reporte y solicite, más segura es que le suene, ¿verdad? Y su melodía. Vamos entonces con más, gracias a la fina cortesía de El Surco SADCB, nuestra experiencia a tu servicio y Santuario del Hermano Saúl. 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
15: A lo largo de sus 22 ediciones y casi 100 años de existencia, el Mundial de Fútbol se ha transformado en un evento sin equivalente en el universo deportivo. Y dentro de esa rica y casi centenaria historia, hay todo tipo de marcas, récords y estadísticas que valen la pena repasar. 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
16: El récord del hombre récord. El jugador con más partidos jugados en la historia de los mundiales ha sido el astro argentino Lionel Messi. Con su histórica participación en Qatar, Messi alcanzó los 26 partidos jugados en Copas del Mundo, superando los 25 del alemán Lothar Matthäus. Toda una vida corriendo la cancha en el torneo más difícil del planeta.
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1: 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Gracias a ello llegamos con las pesadas del pasado. 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Bueno, saludos ahí para el compa René Cardosa, que se reporta. Ahí estamos a la orden, ya viene en unos momentos, compita. Oye, ¿quién más tengo por acá? César desde Acajutla reportándose, Esperanza también de Santa Tecla, ahí estamos entonces, muchísimas gracias. Vaya, perfecto, vamos con las últimas, complaciendo, obviamente pues tenemos el tiempo bastante, así que es el mayor enemigo, así es que vamos con más. Y desde ya la invitación para el próximo espacio, a las 7 vengo con Anochecer Ranchero, complaciendo a través de Notas de Voz.

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6: 7:01.
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6: 7:02.
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2: 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Gracias a Almacenes Bomba, estamos llegando en esta ocasión con Anochecer Ranchero. La dinámica, bueno, a través de la nota de voz que usted nos comparte, estamos complaciendo con artistas, con géneros musicales que no han sonado en estas dos últimas horas. Así es que la invitación es para que usted lo haga. Comenzamos a recibirlos y, por supuesto, es el momento para que usted también se sume a la lista y así poderle complacer en esta oportunidad. Bienvenidos en este martes.
3: Hola, buenas noches, don Abelardo. A ver si me podría complacer con la canción de Bronco, Lo que nunca fue tuya. Creo que así se llama, don Abelardo.
2: Sí, no hay problema. Bueno, a la orden, exactamente. Lo que nunca fue tuyo, Bronco, en esta oportunidad. Iniciamos con este tema. Bienvenidos.

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1: Buenas noches, don Abelardo. ¿Será que me complace con los Caminantes? Cama de piedra. Gracias, feliz noche.

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1: Buenas tardes, Radio Ranchera. Quisiera que me place ahí con una música de Cristian Nodal, de Vivo en el C. Saludos.
2: Perfecto, con todo gusto. Vamos con más de las peticiones, complaciendo en Anochecer Ranchero en este 16 de junio. 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
11: Bueno, muchísimas gracias a quienes ya se han reportado, hemos ya complacido, y para quienes también están con la sintonía del 106.5 La Ranchera y disfrutando de este su espacio del lunes a viernes de 7 a 8, gracias a la fina cortesía de Almacenes Bomba, explosión de precios bajos. Vamos con más entonces, agradeciéndole a usted la preferencia en este martes.
12: Buenas noches, Radio Ranchera, aquí les digo hablando de que Santa Tecla, quiero que me complazca con la canción La Calandria, pero de Pedro Infante, por favor. Gracias, feliz noche.

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1: 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Continuamos.
2: Buenas noches, Radio Ranchera. Me pueden complacer con la canción Volver a Amar de Calibre 50. Feliz noche, bendiciones.
1: Igualmente, saludos. Feliz noche a usted que nos permite su preferencia.

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1: Buenas noches, Radio Ranchera. Me complace con la canción de los caminantes, María Elena. Porfa.
2: Bueno, sí.
1: Quiero darme una bailadita. Por favor. Quiero ir, aquí estoy acostada en una hamaca.
2: Ay, qué bueno. Bueno, con todo gusto, vamos y seguimos complaciendo. 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
1: Avanzando en la noche del martes, 7:33 minutos. Feliz noche.
2: Buenas noches, ranchera. Porfa, me pones la canción de Javier Solís, En tu pelo. Porfa, gracias.
1: Con todo gusto. Bueno, vamos a recordar entonces en esta ocasión al rey del bolero ranchero con este tema. 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
1: Hola, buenas noches. Necesito la canción del troquero que le dio ray a una muerta.

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9: 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Vamos con más entonces en este martes, agradeciendo a quienes nos han compartido su nota de voz. Continuamos en esta noche.
10: Hola, buenas noches, Radio Ranchera. ¿Me podría complacer con la canción A de Cautivo, por favor? Gracias, bendiciones.
9: Igualmente, saludos.

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1: Hola, hola, buenas noches, Rey Ranchero. Después de complacer con una canción de los Tigres del Norte. ¿Con qué derecho? Escucho aquí en departamento de La Unión.
2: La Unión, bueno.
1: Sector La Playa.
2: Vaya, perfecto. Muchísimas gracias. Saludos hasta La Unión ahí para el compa Ever Fuentes que se reporta. Muchas gracias. Y a usted también agradeciéndole la preferencia. Vamos con las últimas en esta noche. 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
1: Buenas, amigo. Póngame la de Como Te Recuerdo, por favor, ahí. Nombre de Baltasar Narváez.

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5: Somos sus amigos y estamos para servirle, orientarle, buscar solución a su problema. Todo problema tiene solución, no hay nada difícil. Para el ser humano todo es posible. Que usted tenga esa facultad de pensar positivamente es lo mejor para resolver cualquier tipo de problema y lograr los objetivos. Hola, ¿qué tal? ¿Cuál es tu nombre?
6: Karen Mejía.
5: Karen me dijo.
6: Karen Mejía.
5: ¿En qué fecha nació Karen?
6: 10 de marzo de 1985.
5: ¿Del signo Piscis? Sí. De 1985. Karen, ¿qué quiere preguntar?
6: Pues es que tengo un problema.
5: ¿Cuál es su problema?
6: Siempre intenté tener un bebé con mi pareja, pero nunca había podido. Y cuando por fin lo logramos, pues perdí a mi bebé y me acaba de dejar.
5: ¿Cómo se llama él?
6: Augusto.
5: ¿Y en qué fecha nació?
6: El 10 de diciembre de 1980.
5: Piense en él, piense en Augusto. Concéntrese bien, Karen, la noto muy angustiada, no es para menos, perdió su bebé, lamento mucho esa pérdida, y pues ahorita perdió a su marido porque lo están sonsacando hija, se lo están llevando, a este hombre lo veo aquí dañado, lo veo mal, lo veo cautivado por otra persona.
6: Él me dejó porque no pude tener al bebé.
5: No, él no la dejó porque usted no pudo tener el bebé, no, esas son excusas, él la dejó porque hay otra persona. Yo le soy franco y le soy sincero y veo otra persona aquí en su vida. Entonces se lo están llevando y no de una forma positiva, lo están trabajando y se lo están llevando a la fuerza. Entonces tiene usted que acercarse y luchar por su amor porque a él si se lo estuvieran llevando de una buena forma, pues no hay problema, no la quiere, ya no desea estar con usted. Pero acá la situación es que se lo están llevando con ventaja, en contra de su voluntad. O sea, él no se está yendo por los dictados de su misma conciencia. Tiene que acercarse, Karen, tráigame la foto de él, hacemos una ritualización y lo recuperamos porque sí se puede y de hecho pueden tener familia. Lo que pasa es que esta misma persona, para que usted no pueda tener hijos, y por eso mire cómo perdió a su criaturita, y si no hacemos algo va a seguir la situación de mal en peor con su vida, usted sola, triste, angustiada, deprimida. Entonces muévase rápido, tráigame la fotografía de Augusto y le ayudo a que lo recupere, ¿ok?
6: Sí, muchas gracias.
5: Ánimo, pues, Dios me la bendiga. Acá la espero, Karen, bendiciones, se cuida, bye.
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5: Somos sus amigos y estamos para servirle. Llame, consulte, pregunte lo que quiera. La línea está abierta durante todo el programa. Aún finalizando el programa, siempre recuerdo que pueden también marcar. Finaliza el programa y sigo atendiendo las llamadas. Y lo más importante, consulto en una forma directa y personal. Todos los días estoy concediendo consultas. No espere, venga, visíteme. Hola, ¿qué tal? ¿Cuál es tu nombre?
8: Marco Aquino.
5: Marco, ¿en qué fecha nació?
8: 31 de diciembre de 1971.
5: ¿Cuál es su problema, Marco?
8: Pues mire, tengo muchos problemas con mi pareja.
5: ¿Qué le pasa?
8: Lo que pasa es que me detesta.
5: ¿En qué fecha nació ella?
8: Ella es del 72.
5: ¿Qué día y qué mes?
8: ¿De qué mes? 30 de mayo.
5: Bueno, vamos a calmarnos un poco porque lo noto alterado. Lo noto alterado, nervioso. Hay situaciones negativas en usted, mi estimado Marco, que le han hecho actuar de mala forma. Y le odia y le detesta porque usted la ha tratado mal, Marco. Yo veo acá situaciones muy fuertes, hermano, que usted ha hecho y que antes esa mujer ha soportado mucho. Tiene que trabajar y luchar para enmendar todos los errores y las faltas que usted ha cometido, porque yo veo faltas y falta de respeto de parte suya hacia ella. Una mujer buena, una mujer que lo quiere, pero usted poco ha valorado todo esto y todo lo que ella ha hecho por usted, porque ella lo ha apoyado a usted en muchos aspectos. Usted es un hombre que estaba perdido también en la tomada, en la bebida, y siempre que usted toma se transforma, mi estimado amigo. ¿Me está escuchando?
8: Sí, aquí estoy.
5: Yo lo visualizo y lo veo en su fecha de nacimiento, me conecto con usted fácilmente porque es una persona que tiene mucha energía. Usted es del signo Capricornio, nació un día muy especial, el último día del año, y usted tiene una gran energía, pero ha sido desbordada esa energía. Usted no ha tenido el control de sus energías y se ha refugiado mucho en la tomada, pero usted toma y se transforma y se vuelve una persona agresiva, se vuelve una persona que falta el respeto. ¿A usted lo cambia el licor, Marco?
8: Sí, así es, pero no lo puedo controlar, aunque no quisiera.
5: Pues tiene que acercarse, venir para nosotros ayudarlo, sí lo podremos ayudar y tratarlo, y pues tratar de que usted se aleje de la tomada, que es lo que le crea el conflicto a usted. Entonces, lo que usted hace borracho, usted se escuda y dice, ay, es que lo hice bajo la influencia del alcohol, y no puede usted escudarse en eso, usted se está ocultando bajo la tomada del alcohol. Y todo lo que usted ha fallado y todas las faltas de respeto y todo lo que usted ha hecho sufrir a esta mujer, pues es borracho. Entonces, esta mujer también ya se está cansando, mi estimado amigo, está fastidiada. Y como usted no entra en razón, no le da la razón a ella, sino que usted dice, ah, es que estaba tomado, esa es la excusa suya. Entonces, eso la está desesperando a ella. Es que tratarlo, por lo pronto, tratar de dejarla tomada y tratar de recuperar su amor, porque ella lo estaba perdiendo. Entonces hay que encender otra vez esa llama y reconquistarla nuevamente, Marco. Yo lo que le recomiendo es que usted venga, acérquese, venga personalmente, le digo cómo podemos reconquistarla. Primero, tratarlo y hacer un trabajo para que usted deje la tomada y que ya no esté refugiándose en la tomada. Si tengo forma de hacerlo, tengo unas gotas especiales que nos van a ayudar mucho, y pues tráigame la foto de ella, por favor, ¿ok?
8: De acuerdo, así lo haré. Muchas
5: ánimo,
8: gracias.
5: Pues Marco, Dios me lo bendiga y lo esperamos.
8: Hasta luego.
5: Bendiciones, hasta luego, bye.
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5: Somos sus amigos y estamos para servirle. Cualquier problema tiene solución siempre y cuando usted tenga el deseo, las ganas de cambiar. Si usted desea cambiar, quiere la ayuda, ha intentado, porque muchos intentan. ¿Cuántas personas intentan, quieren dejar el vicio pero no pueden? Y no solamente la tomada, el cigarro. ¿Cuánta gente lucha en contra de ese vicio y no puede? Por más voluntad que le ponen, ganas, deseo, les gana. Es una situación compleja y difícil de manejar, se necesita ayuda. Nosotros tenemos formas, maneras de darle a usted pues muchos remedios que tenemos y queremos compartirlos. Muchos remedios tenemos para compartir con todos ustedes. Hola, ¿qué tal? ¿Cuál es tu nombre?
9: Sandra Denise Márquez.
5: Sandra, ¿en qué fecha nació?
9: El 8 de febrero de 1978.
5: ¿Del signo Acuario usted?
9: Así mismo es.
5: Su pregunta, Sandra, ¿qué quería saber?
9: Pues mire, es que mi marido está muy hosco conmigo, está muy apartado. Yo lo toco y se hace a un lado, y quisiera saber si lo están trabajando o si tiene algún affair por ahí, o si alguien le está haciendo brujería, o ya no quiere más estar con nosotros porque se ha portado muy, muy distante.
5: ¿Fecha de nacimiento de él?
9: Es 2 de enero de 1975.
5: Del signo Capricornio, ¿él cómo se llama?
9: José Vázquez.
5: Piense en José. Sí. ¿Tiene su teléfono, Sandra, con su mano izquierda?
9: Sí.
5: Ponga su mano derecha en su corazón, hágame el favor, y concéntrese muy bien pensando y visualizando a José. Respire profundo, toma mucho aire por su nariz y lo va soltando lentamente por su boca. Va a hacerlo varias veces, inhala, toma mucho aire y lo suelta despacio, despacio, despacio. Una vez más, toma mucho aire, y lo suelta despacio, despacio, y pensemos en José, sí, del 2 de enero del 75, del signo Capricornio, y un hombre que ahorita yo lo veo en problemas, Sandra. Hay problemas y dificultades, y la situación ahorita no es para menos, porque su economía afectada, las preocupaciones, las obligaciones, hay que pagar acá y pagar allá, y no tiene la forma. Y este hombre no está funcionando sexualmente, Sandra. Por eso cuando usted lo busque, la evade, porque no tiene cómo responder, mi estimada amiga.
9: Pero nosotros en la casa también le ayudamos.
5: Sí, usted le ayuda, pero tiene que comprenderlo. Él está estresado, está preocupado y por eso él no está funcionando, Sandra. A ver, usted me pregunta, ¿él por qué está distante? Pensará, ¿tiene otra? No, le doy la respuesta clara. Este hombre perdió su potencia sexual. Él no está funcionando sexualmente. Entonces, al usted buscarlo, él dice, va, ¿qué quiere? Entonces, él la evade porque no tiene forma de estar con usted, porque él no está funcionando, porque él no tiene la potencia sexual ahorita para responderle a usted. Por estrés, es la preocupación. Yo sé que usted le ayuda porque es una mujer trabajadora. Yo veo muchas facultades en usted. El timbre de voz es bueno suyo. Y es una mujer que ha tenido éxito también. Pero ahorita esta crisis los tiene mal y hay muchas obligaciones y él no quiere ser un dependiente ni depender tampoco nada más de usted. Entonces eso lo tiene y él lo hace menos. Él se siente ahorita menos que usted y eso lo tiene, le puede a él porque él de alguna forma es orgulloso también. Entonces ese orgullo, ese ego, esa situación misma lo tiene afectado completamente. Él está en una crisis emocional que me le afecta sexualmente, físicamente, y ese es el rechazo que tiene hacia usted. No es por otra cosa, no veo otra razón más que la preocupación, lo mental. Así que tráigame la foto de él o hable con él.
9: ¿Y me puede sugerir qué le puedo yo decir?
5: Dígale que usted me llamó y que yo le dije de una vez de entrada, dígale, me dijeron que usted no está funcionando sexualmente, ¿es verdad? Y pues él ya no se lo va a negar, dígale eso. Él no está, él perdió su potencia sexual y es por el estrés. Okay. No es por otra cosa, es por los nervios, por la preocupación, es algo mental, no es otra cosa. Si lo tratamos...
9: ¿Quiere venir a verlo?
5: ¿Perdón?
9: A ver si puede venir conmigo.
5: Pues háblele, háblele y dígale así, háblele claro. Dígale, llamé, me dijeron que tienes un problema nervioso, mental, y que esto te tiene bloqueado sexualmente. Y pues, ¿qué pasa? Necesitamos recuperar nuestra actividad. Y él va a entender y va

0: bien unas vitaminas y eso me le va a ayudar mucho, unas buenas vitaminas y va a recuperar y usted no tenga temor porque no hay nadie más, no hay ningún daño, no es otra cosa más que los nervios y el estrés, ¿ok, Sandra?
1: Muchísimas gracias.
0: Ánimo, pues un abrazo, Sandra, José también, háblele claro y acá los espero.
1: Está bien.
0: Bendiciones, hasta luego.
1: Bye. Bien.
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0: Somos sus amigos y estamos para servirle a todos y cada uno de ustedes. Una invitación, llame, participe, haga su consulta, venga y visíteme, lo más importante, una consulta personal. Si usted viene personalmente, es una consulta mucho más amplia. Deme la oportunidad, deme la confianza. Crea en Dios primeramente, pero crea en mí, que tengo el talento, el conocimiento, nací con el don y quiero ayudarle. Si usted tiene dudas, si usted tiene problemas, si usted quiere saber qué pasa con su vida, yo soy su amigo y estoy para servirle. Hola, ¿qué tal? ¿Cuál es tu nombre?
3: Guadalupe Cordero.
0: Guadalupe, ¿en qué fecha nació?
3: El 7 de septiembre de 1978.
0: ¿Cuál es su consulta, Guadalupe?
3: Es con respecto a mi salud.
0: Pues la noto débil, triste, veo inseguridad, veo insatisfacción a nivel personal en su vida.
3: Sí.
0: Veo acá momentos de susto, de desasosiego, de impresión sin saber por qué.
3: Sí, pues justo hace unos días he tenido un dolor de cabeza.
0: Y triste porque usted con nadie se mete, usted es una mujer buena, es noble, es luchadora, emprendedora, quiere salir adelante, triunfar en la vida, pero no puede.
3: ¿Cómo es eso que me tienen un mal? Explíqueme, por favor.
0: Por eso los dolores de cabeza continuos, todo lo que usted siente. ¿Quién se lo hizo? Puedo no solo decirle, mostrarle el rostro de esa mujer. Nunca para que actúe en venganza, sino para que guarde la distancia y sepa de quién cuidarse.
3: Okay.
0: Es importante que venga, porque si es un daño, si es un mal, si es negatividad, y esto le está creando conflicto en su cuerpo y todo alrededor suyo. Yo veo acá malestar, es cansancio, agotamiento, debilidad. Lo económico también la veo afectada, no rinde, no alcanza el dinero, se le vuelve agua. En el amor también veo problemas, en lo sentimental.
3: Sí.
0: Todo aquel que está alrededor suyo se negativiza, fracasa, no triunfa, le dejan de hablar, se levanta cansada más de lo que se acuesta. Todo lo que usted quiere, piensa y desea realizar no lo puede conseguir. Soledad, angustia y desesperación es el camino en que se enruta. Necesita ayuda, está débil, su voz la noto quebrantada. Lo más conveniente, venga y la puedo ayudar, Guadalupe, ¿ok?
3: Sí, yo no sabía que todo eso que me comenta tenga que ver con...
0: Solamente se lo digo, se lo muestro. Venga, hacemos una ritualización, una invocación y se lo hago visible, ¿ok?
3: Claro que sí, muchísimas gracias.
0: Dios me la bendiga, bendiciones. Hasta luego, bye.
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2: Hola, hola, mis queridos amigos, mi bella familia espiritual. Tengan todos una bienvenida a este espacio sagrado de energía y fe. Bueno, y en este cierre de jornada de este martes 16 de junio, quiero invitarlos a todos a un momento de reflexión, a un momento de autocuestionamiento. Quiero que usted piense en algunas preguntas que podría hacerme para que le encuentre claridad y que posiblemente muchas veces usted se ha realizado y no le ha encontrado una respuesta clara. ¿Cuáles son esas preguntas que pueden divagar en su mente? ¿Cuáles son esas preguntas, perdón, que me puede hacer, que puede participar con su fecha de nacimiento siempre? Son las siguientes. ¿Siente que las cosas no le salen bien por más que se esfuerza? ¿Tiene problemas con su pareja y no encuentra una explicación? ¿Hay discusiones constantes dentro de su hogar? ¿Su negocio no prospera o el dinero desaparece sin saber cómo y por qué? ¿Lleva meses o años buscando trabajo y las puertas permanecen cerradas? ¿Sus cultivos, sus animales o sus proyectos no avanzan como deberían? ¿Tiene un hijo atrapado en los vicios, el alcohol o las malas compañías? ¿Siente cansancio, tristeza, desespero o malas energías en el hogar, en el negocio o en algún lugar donde usted frecuenta? Cuénteme, ¿ha tenido sueños extraños que se repiten constantemente? ¿O siente que algo le impide avanzar en el amor, en la salud, en la economía? Bueno, si usted quizás le ha resonado algo de lo que acabo de mencionar, o quizás alguna pregunta de las que hice que me puede hacer ha tocado su corazón, quédese con nosotros porque en este programa le estaremos dando respuesta clara a todas esas preguntas que me quieren hacer. ¿Cómo las pueden hacer? Participando a nuestra línea espiritual, a nuestra línea telefónica. Pero antes de dar la línea telefónica, los quiero invitar a agradecer a Dios Todopoderoso por permitirnos llegar con vida, con salud y con esperanza a este martes 16 de junio que ya se cierra. Gracias, Señor. Gracias, Señor, por cada bendición recibida, por la protección de nuestras familias, por el pan de cada día y por la oportunidad de acompañar a miles de personas a través de este espacio. Bueno, recuerde bien, si usted quiere llamar, si usted quiere participar, quiere hacer una pregunta, si me quiere preguntar algo de lo que acabo de mencionar, porque a usted le pasa, porque a algún ser querido le pasa, lo puede hacer. Lo puede hacer llamando, comunicándome a mi línea telefónica. Recuérdela muy bien. Busque papel y lápiz para que le escriba si de pronto no me puede llamar ahora, o escríbanle en su línea telefónica, la puede también colocar en el WhatsApp, ahí le estaremos dando respuesta. 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Bueno, últimamente, y es algo bastante continuo, nos hablan del extranjero, nos preguntan por protecciones, nos preguntan por trabajos a distancia, nos preguntan por consultas en videollamada, y es un servicio que le podemos dar. 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Bueno, los invito a prestar mucha atención, porque estaremos compartiendo testimonios de personas que decidieron buscar ayuda, que visitaron nuestros consultorios espirituales y que encontraron orientación para enfrentar situaciones difíciles que parecían no tener solución. Escucharemos historias reales de personas que luchaban con problemas en el amor, en la economía, en la salud, conflictos familiares y caminos cerrados, que decidieron dar el paso de buscar una respuesta. No cambie de emisora, porque lo que escuchará en este cierre de jornada puede darle una nueva esperanza y una nueva perspectiva para enfrentar los problemas que hoy te preocupan.
3: Hola, buenas tardes. Mi nombre es María. Yo llevé a mi hermana al santuario del hermano Saúl porque pues, ella estaba enferma y ya la habíamos llevado a diferentes doctores, le habíamos hecho muchos exámenes, pero en realidad no sabíamos qué era lo que ella tenía. Y pues su salud tanto física como mental, estaba cada vez deteriorándose más. Y pues gracias a Dios que los encontramos a ellos en una publicidad en redes sociales y asistimos al consultorio. Desde la primera vez que llegamos, nos atendieron súper amables. Los visitamos aproximadamente hace como 3 semanas. Cuando llegamos, pues le explicamos nuestra situación al maestro y él muy amable nos explicó qué era lo que estaba pasando. Sinceramente sí fue algo completamente nuevo, algo a lo que no estábamos acostumbradas, pero él nos explicó lo que estaba pasando y pues sinceramente le agradezco a Dios y a ellos también que pues nos han ayudado. Gracias a Dios mi hermana ya se encuentra mejor. Y pues yo hago este testimonio para compartirlo con las personas que están pasando por un proceso similar o que tienen un problema y han acudido a diferentes doctores, a diferentes clínicas y no saben la raíz o a raíz de qué se está ocasionando este problema. Los invito a que los visiten, ellos son excelentes personas, súper amables, nos explicaron desde cero, con palabras que nosotros pudiéramos comprender. Y pues nos han ayudado y en realidad se los agradecemos mucho.
2: Bueno, agradecerte a ti también por la confianza de haber traído a tu hermana hacia nosotros. El haberla traído ya dice mucho del propósito, de la intención que tenías, que era el querer ayudarla. Gracias a Dios todo salió bien y mira, hoy tu hermana está agradecida contigo, está agradecida con Dios y está agradecida también con nosotros por la ayuda brindado. Pero que toda la gloria sea siempre para Dios. Y así como tu hermana, hay muchas personas que sufren de enfermedades, muchas personas sufren de hinchazones en el estómago, en la barriga, sienten piquetazos, sienten molestias al comer, sienten que todo les cae mal, se acuestan a dormir, se acuestan a descansar y no pueden descansar tampoco. Muchas de esas personas buscan ayuda médica, muchas de esas personas toman desparasitantes, toman tratamientos para infecciones y bacterias y no ven resultados positivos, no ven cambios, no ven mejorías. Recuerden bien, y he hablado bastante de la parte del estómago, y es de que en la parte del estómago se acumula y se reprime las emociones, guardamos emociones, asimismo guardamos energía. Esa energía se va centrando y se va acumulando, se va encarnando. Por eso hay que desencarnar el daño del cuerpo para poder proteger el espíritu y el alma. Invitar toda aquella persona que necesite una orientación, una consulta, un consejo, un estudio por medio de su fecha de nacimiento. Porque sí, podemos estudiar y mirar a través de su fecha de nacimiento si hay algo natural o sobrenatural afectando su vida. 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Para todas las personas que nos quieren visitar mañana miércoles 17 de junio, mañana se celebra una fecha especial y un abrazo, un saludo para todos aquellos padres que nos sintonizan por esta hermosa cadena radial. Felicitarlos y extenderles un abrazo hasta sus hogares, hasta su trabajo, hasta aquel lugar de donde me sintoniza, porque eso representa al padre, una persona que muchas veces está en la casa, pero que la mayoría del tiempo tiene que estar por fuera de la casa para poder que al hogar, para poder que a la familia no le falte el pan, no le falte el techo. A todos esos padres les enviamos un abrazo y los invito a que me compartan por WhatsApp su fecha de nacimiento y poder elevar una oración de protección para cada uno de ustedes. Todo el que participe recibirá de mi parte una oración muy bonita. Una oración muy bonita para que cada día le acompañe en esa hermosa labor. 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a su vida, aquella persona que no progresa, aquella persona que el negocio no le crece, aquella persona que tiene dudas en su relación, que siente que su hogar se está destruyendo, aquella persona que siente que una enfermedad rara, una dolencia extraña está consumiendo su cuerpo, los invitamos a que saquen el tiempo. 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Bueno, vamos a leer mensajes que nos comparten a través de nuestra línea de WhatsApp para darles una respuesta. Recuerde bien, pueden enviar sus audios al WhatsApp, el nombre, la pregunta y la fecha de nacimiento.
4: Gracias. Hola. Mi nombre es Carmen García, 14 de diciembre de 1974. Y mi pregunta es... Yo tengo una hija que se me ha ido de la casa. ¿Cuál será el motivo? Porque ella se fue y está acompañada con una muchacha y ella no la deja tener comunicación conmigo. Elizabeth Rodríguez, 6 de enero del 97.
2: Bueno, al ser mensajes de WhatsApp no se escucha de la mejor manera, pero sí escuché la pregunta de manera clara. Lo primero que vemos acá, sí, hay que tener mucho cuidado como criamos, como educamos a nuestros hijos. Hay que tener mucho cuidado con lo que permitimos en los primeros años de vida. Acá se logra ver que usted fue una persona que le permitía todo. Usted era una persona que le alcahueteaba. Usted era una persona que no le podían decir nada a ella porque usted se enojaba inclusive con su hermana cuando se le corregía, cuando se le decía algo. ¿Por qué? Porque era una persona que creía que al corregir a la hija lo que iba a hacer era apartarla y alejarla. Y muy por el contrario, cuando usted corrige, usted se evita problemas a futuro. Eso que usted está viviendo hoy es la respuesta a una educación donde no hubo esa parte estricta que se necesita en el hogar. Mamita, yo lo que te aconsejo en este caso, lo primero, tráeme una foto de ella o si ella puede venir, si tú logras convencerla que venga, la traes para que hagamos imposición de manos, una oración, una liberación y que salga de ella esa rebeldía, porque es un mal pensamiento que está atrapado en ella, es algo que no es negativo, no tiene que ver con maldad ni con daño, nada de eso. Es algo que con un saumerio, una buena oración y una buena limpieza espiritual se le va a quitar. Ya después puede llevarla a unas buenas terapias psicológicas también para poder restaurar la relación con ella. 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Que mi Dios nos bendiga. Nos vemos a la misma hora el día de mañana.
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2: En el nombre del Padre, del Hijo y del Espíritu Santo. Amén. Padre nuestro que estás en el cielo, santificado sea tu nombre. Venga a nosotros tu reino. Hágase tu voluntad en la tierra como en el cielo. Danos hoy nuestro pan de cada día. Perdona nuestras ofensas, como también nosotros perdonamos a los que nos ofenden. No nos dejes caer en la tentación y líbranos del mal. Amén. Dios te salve María, llena eres de gracia. El Señor es contigo. Bendita tú eres entre todas las mujeres y bendito es el fruto de tu vientre, Jesús. Santa María, Madre de Dios, ruega por nosotros, pecadores, ahora y en la hora de nuestra muerte. Amén. Gloria al Padre, y al Hijo, y al Espíritu Santo.
3: Lluvia de milagros aquí en mi hermoso país de El Salvador, a través del milagroso Cristo resucitado y nuestros tratamientos. Hermano, regáleme su nombre.
4: Rafael Antonio.
3: Rafael. Hermana, regáleme su nombre.
5: Elizabeth.
3: Hermanito, regáleme su nombre.
6: Antonio Juárez.
3: Antonio. Hermana, regáleme su nombre.
7: Blanca.
3: Hermanito, regáleme su nombre.
8: Lito Orellana Franco.
3: Bueno, estamos en nuestro templo sagrado delante de varias personas. ¿Cómo les parece a ustedes la gran donación que está haciendo el señor Don Miguel y su familia? ¿Cómo les parece esta obra, este gesto tan hermoso que está haciendo Don Miguel y su familia?
4: No, pues una bendición para todos los que vengan aquí a pasar la consulta.
3: Gracias, gracias. ¿Cómo le parece a usted la donación que está haciendo Don Miguel y su familia, hermana?
5: Pues me parece de bendición para todo el que pueda venir, pues se pueda llevar su Cristo resucitado.
3: Muchas gracias, amén. Hermano, ¿cómo le parece la donación que está haciendo Don Miguel y su familia?
6: No, pues me parece bien, de gran bendición, porque cada quien que venga, pues puede llevar su Cristo resucitado.
3: Claro, los que vengan por $20 se llevan dos Cristos solo esta semana por la gran donación que está haciendo Don Miguel y su familia. ¿Cómo le parece a usted la donación, el regalo que está haciendo Don Miguel y su familia?
8: Me ha parecido bien si está conectado con Dios, porque todos estamos conectados con Jesucristo.
3: Amén, amén. Estamos en nuestro templo sagrado delante de varias personas. Aplaudamos todos de alegría y de felicidad.
8: Jesucristo es el más grande de todos nosotros.
3: Amén, amén. Muchas gracias. Dios los bendiga. Amén. Bendiciones para todos.
2: 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Le mando un saludo muy grande a todas las personas que nos escuchan y que nos han visitado de allá de San Miguel, de San Vicente, de Santa Ana, allá en Sonsonate. Un saludo muy grande a todas las personas que nos escuchan y que nos han visitado de allá de Panchimalco, La Libertad, Rosario de Mora, San Juan Opico, Aguilares, San Pedro Pedulapán, Chalatenango, Usulután, Zacatecoluca, San Bartolo, La Paz, Cuscatlán, Cabañas, Metapán, La Unión, Morazán. Un saludo muy grande a todas las personas que nos escuchan, que nos han visitado de aquí, de la hermosa ciudad de San Salvador, de aquí, de la capital, allá en los municipios. Le mando un saludo grande a todas las personas que nos escuchan, que nos han visitado de allá, de los caseríos, de los cantones, allá en la frontera con Honduras, allá en la frontera con Guatemala. A todos les mandamos un saludo grande. También a las personas que nos escuchan por internet en los Estados Unidos, a todos un saludo grande. Y los invitamos para que todos nos visiten con mucha fe.
3: lluvia de milagros aquí en mi hermoso país de El Salvador, a través del milagroso Cristo resucitado, nuestros tratamientos y toda nuestra ayuda. Estamos en nuestro templo sagrado delante de varias personas. Hermano, regáleme su nombre.
7: Ángel Dimas Figueroa.
3: Bienvenido, hermano Ángel. Hermano, regáleme su nombre.
9: Alberto.
3: Alberto, bienvenido. Hermanita, regáleme su nombre.
10: Mirna Marlene Parada.
3: Les voy a hacer una pregunta. ¿Cómo les parece la donación, la obra humanitaria tan hermosa que está haciendo don Miguel y su familia? ¿Cómo les parece la donación?
7: Está muy bien, está magnífico, porque eso lo hace a uno a traer más fe.
3: Así es, amén. ¿Cuál es su mensaje? ¿Qué le dice a todas las personas que nos están escuchando? ¿Si vale la pena que nos visiten o no?
7: Vale la pena que lo visiten, porque aquí sí es cierto lo que el programa que tienen es muy bueno.
3: Muchas gracias por esas palabras tan bonitas. Hermano, ¿cómo le parece la donación que está haciendo don Miguel y su familia?
9: Bueno, la donación es agradable porque llama atención a todos los que están escuchando, ¿eh? Y tanto también como el de la clínica.
3: Muchas gracias por esas palabras tan bonitas. ¿Cuál es su mensaje? ¿Qué le dice a todas esas personas que nos están escuchando y a esas personas que son incrédulas, que son desconfiadas, que son como Santo Tomás, que hasta no ver no creer? ¿Qué le dice a todas esas personas?
9: Que vengan, que realmente la fe van a todo, ¿verdad? No pongan la fe solamente en el hombre, también en Dios y en Cristo Jesús, ¿verdad? Para que puedan ustedes, pues, si no tienen fe, pues tampoco nos van a curar.
3: Si no hay fe, no hay nada. No, ¿sí? Así es, la fe mueve montañas y convierte en pan las piedras.
9: Así es, pero yo les digo que todos aquellos que sienten del amado y todo el dolor que tengan, increíble, porque las sanidades no están dando medicina para eso, ¿ya? No alcanza. Y sin embargo, aquí con la fe de Cristo Jesús resucitado, pues salen adelante.
3: Amén. Muchas gracias por esas palabras tan bonitas, tan hermosas. Hermana, ¿cómo le parece la donación que está haciendo don Miguel y toda su familia?
10: Está bien, excelente. Yo oigo los testimonios y por eso he venido. Y aquí, aunque es primera vez, pero yo tengo fe que lo que yo vengo a preguntar me va a salir.
3: Amén. ¿Cuál es su mensaje a todas esas personas que nos están escuchando? ¿Si vale la pena que nos visiten o no?
10: Todas aquellas que no creen, que vengan, porque es verdad lo que les van a decir aquí, que crean.
3: Muchas gracias por esas palabras. Estamos en nuestro templo sagrado delante de varias personas. Aplaudamos todos de alegría y de felicidad. Muchas gracias, bendiciones para todos. Amén.
10: Amén. Gracias, amén.
3: Amén. Amén.
7: Amén. Amén.
9: Amén.
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4: Familia del Salvador, qué tal, reciban un cordial saludo, como todos los días, de parte del equipo humano de Más Allá de los Sentidos, y quien les habla y les dirige la palabra, el hermano Felipe Álvarez, que para mí es un orgullo, es un placer estar aquí como todos los días, llevando este mensaje de armonía, de felicidad a cada uno de ustedes, los fieles oyentes que nos escuchan todos los días, mis queridos hermanos, hermanas de la sintonía. Y si usted es primera vez que nos está escuchando, ponga mucha atención, porque este programa va a cambiar su vida. Como primeramente que todo, le damos gracias a Dios por un día más de vida, porque sabemos que no se mueve ni la hoja de un árbol si la voluntad de nuestro Creador, de nuestro Dios Padre Celestial Todopoderoso, nuestro Dios, Él es el que nos tiene aquí en esta gran misión, en esta gran lucha, para poder ayudar a la humanidad. Así es, mis queridos hermanos, hermanas de la sintonía, porque todo Dios es el único que lo puede, y Él es el que nos tiene aquí. Él fue el que nos dio el don, el conocimiento, para nosotros poderlos ayudar. Así es, mi querido hermano o hermana de la sintonía que me está escuchando. Nosotros somos agradecidos con Dios, porque este conocimiento que nosotros tenemos no es enseñado por el hombre, sino dado por Dios. Nosotros, los que pertenecemos, los integrantes del equipo humano de Más Allá de los Sentidos, le damos gracias a Dios por el don, el conocimiento que Él nos puso, en la misión que Él nos puso a través de este conocimiento, de poder ayudar a la humanidad, a personas, hermanos y hermanas en Cristo, que están sufriendo y están padeciendo por los terribles sinsabores de la vida, que porque la vida les paga mal y no saben qué hacer. Personas en estos momentos, seres humanos que están sufriendo, que porque la mala suerte los acompaña, que porque todo lo que emprende les sale mal, o que porque se encuentran enfermos, mal de salud y los médicos no lo curan, o porque en estos momentos están sufriendo por ese ser amado, por esa relación que en estos momentos no le está funcionando, y se preguntan, ¿pero por qué? Personas que están sufriendo por cantidades de problemas, dificultades en estos momentos, unos que les va mal en sus negocios, otros que están sufriendo porque quieren luchar y quieren salir adelante y no pueden, otros que sufren porque tienen desgracias, porque les pasó accidentes, tragedias, tantos problemas que acojan a la humanidad. Mis queridos hermanos, hermanas de la sintonía, para eso Dios nos envió, para decirle de que usted no está solo, de que no se ahogue en un vaso con agua, de que acuda al llamado del equipo humano de Más Allá de los Sentidos. 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está deseando, y sepa la verdad, porque es que está en estos momentos hundido en el fracaso, en el sufrimiento, en la desdicha, porque usted en estos momentos no le haya una salida a sus problemas. 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Así es, mi querido hermano, hermana, la sintonía. Nosotros tenemos un don que Dios nos lo dio. Por decir, quien les habla, el hermano Felipe, quien les está dirigiendo la palabra, vengo desde Ciudad de Amazonas, pero allá, desde la edad de 6, 7 años, vieron el don, el conocimiento, el cual yo tengo, y me mandaron allá, allá con los monjes del Tibet, me mandaron a desarrollar este conocimiento. Sí, me mandaron a universidades, estuve en la Universidad de Nueva York, estuve en la Universidad de Buenos Aires, Argentina, pero ahí solamente me enseñaron a leer y a escribir. Donde me desarrollaron este conocimiento fue directamente con los monjes del Tibet y después allá en Jerusalén, perteneciente al Vaticano, y me han mandado desde muy pequeño a hacer esta gran misión de poder venir ayudando familias que estaban a la destrucción. Hoy en día esas familias han sido salvadas gracias a que pudieron escuchar mi mensaje y tomaron esa determinación en venir, en visitarme, mi querido hermano o hermana de la sintonía que me está escuchando en estos momentos. Entonces nuestro Dios, nuestro Creador fue el que nos dio este conocimiento. Dios no curó la envidia, no porque no podía, sino que para eso mandó seres como nosotros, para poderle decir a ustedes que la envidia existe, la maldad existe, que como hay un Dios, hay un diablo, y como hay gente buena, hay gente mala, hay gente que se dedica a dañar a los demás, mis queridos hermanos, hermanas de la sintonía. Hay gente que se dedica a hacer daño, a destruir familias, a destruir personas. Le hacen daño por dañarle su negocio, por verlo a usted destruido, mi querido hermano o hermana de la sintonía. Entonces nosotros, los integrantes del equipo humano de Más Allá de los Sentidos, nos sentimos orgullosos de pertenecer a esta gran comunidad del equipo humano de Más Allá de los Sentidos, porque hemos sido elegidos entre muchos y pocos los escogidos, a los que nos escogen y nos llaman caballeros templarios del Templo de Jerusalén, mis queridos hermanos y hermanas, que hoy combatimos, no con espadas como antes, hoy combatimos a través del poder espiritual que Dios nos dio para poder combatir la maldad, para poderle decir a usted, mi querido hermano o hermana de la sintonía, que no se confíe, que como hay amigos, cara vemos, corazones no sabemos. Oye, amigo Dios del cielo y Padre en la tierra, es el único amigo que tenemos. Entonces, usted puede estar siendo víctima. Entonces, ¿quiere desengañarse? 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Llame, comuníquese, para que sepa quién lo engaña, quién lo envidia, mi querido hermano o hermana de la sintonía. Me dice el ingeniero de sonido que tengo una llamada en la línea.
5: Aló, sí, ¿con quién tengo el gusto?
6: María Santos Uría.
5: ¿Cómo se llama?
6: María Santos Uría.
5: María Santos Uría. María Santos, regáleme su fecha de nacimiento.
6: 1954.
5: 1954, ¿qué día, qué mes?
6: No soy del 6 de agosto.
5: ¿6 de agosto?
6: Sí.
5: ¿De 1954?
6: Sí.
5: Bueno, María, te vamos a poner en cadena de oración, ¿oyes? María, piensa en todos los problemas por los cuales me has llamado, ¿bueno?
6: También, hermano, quiero saber qué es lo que mi hijo tiene.
5: Vaya, pues, excelente. Primero voy aquí a percibir qué es lo que tú estás pasando. Bueno, percibo que tienes muchos dolores en tu cuerpo. Mantienes muy afligida, triste, aburrida, descontenta, malhumorada. Mantienes con cansancio, debilidad en tu cuerpo y te duele bastante, ¿oyes? También sé que has sido una mujer trabajadora, luchadora, esforzadora por salir adelante. Es más, percibo de que te gusta hacer trabajos fuertes, trabajos pesados, oyes, como los de un hombre. Todo. Escúchame, pero te voy a ser sincero. Aquí marca que lo que tú tienes es un daño.
6: ¿Daño?
5: Sí, es un daño. A ti te tienen mucha envidia. Yo sé que hay cosas fuertes en ti.
6: Óigame, también tengo unas picazones aquí en los encajes y me desespera esa picazón.
5: Es la picazón en tu cuerpo, mantiene una picazón, eso es, pero te voy a liberar. Bueno, necesito que me traigas una candelita blanca y me traigas un paquete de algodón y una botella de agua. ¿Está bueno?
6: Está bien.
5: ¿Te he hablado con la verdad, María?
6: Sí. Sí, es verdad.
5: La consulta vale $30. Yo no te voy a cobrar mi trabajo porque el que sabe no cobra. Bueno, y te voy a regalar la medicina.
6: Está bien, sí.
5: Vaya, pues, ¿para qué día te separo la cita, María?
6: Yo voy a guardar el número.
5: Espérame, no me cuelgues en la línea para poderte agendar una cita. Bueno, no cuelgues.
6: Que te permita, me voy a buscar lapicero para que me dé el número porque me ha costado agarrarlo.
5: Tranquila, no me vas a cortar. Está bueno, ¿te ha gustado la orientación? No. ¿Qué le dice a las personas que te están escuchando?
6: Pues todo lo que dicen es la realidad, porque yo me siento muy enferma, entonces yo quiero saber...
5: Y sé ante Dios, escúchame María, y sé ante Dios, porque en esta vida lo que yo más miedo le tengo es un ojo de Dios, y en 24 horas te quito esos dolores. Bueno.
6: Primeramente Dios,
5: Vaya pues. 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Bueno, un cordial saludo muy fuerte a todos los hermanos que nos están escuchando en la Unión. Desde la Unión nos están escuchando y nos están visitando de por allá, de Santa Rosa de Lima, de varios lugares, de San Miguel. Un cordial saludo a todos esos hermanos, hermanas que están allá. Y saludo a don Pedro Muñoz, que nos visitó esta semana de allá de Santa Rosa, que porque el hijo estaba enfermo. Un cordial saludo a usted, don Pedro Muñoz, que en el nombre de Dios yo sé que va a estar muy bien su hijo, porque le dimos la medicina, se fue contento y agradecido. Muchas personas que están viniendo. María Suyapa está viniendo de esos lados de allá, nos están visitando. Doña María Suyapa, que vino de los lados de San Miguel, personas que vienen desde muy lejos aquí a San Salvador a recibir la ayuda con nosotros, y no pierden la venida, no, porque no se van con las manos vacías, con tan solo una consulta que ellos pagan, porque la consulta con nosotros vale $30. Y por el pago de la consulta usted recibe la medicina natural que necesite. Si tiene un daño, nosotros lo ayudamos a través de la consulta. 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Salud, dinero y amor son las tres virtudes, los tres elementos para un buen vivir. ¿Quién no los desea? ¿Quién no quiere tener esas tres virtudes? Pero si usted los quiere conseguir, Dios dijo, ayúdate que yo te ayudaré. No lo piense en visitarnos. Tome esa determinación y visítenos, que con nosotros es la ayuda que usted tanto está deseando. 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

0: ¡Apá, apá! Dígame, ¿cómo le hago para deshojarme a la Rosita?
1: ¡Ah, qué mijo tan sonso! Ya me estaba preocupando. Hasta pensé que me había salido rarito.
0: ¿Qué pasó? ¿Qué pasó, apá? A mí háblame, calzón quitado.
1: Ah, bueno, ya que hiciste. Mire, primero, cúmplale todos sus caprichos. Déjela que mire Salomé. 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
1: A partir de este momento, damos comienzo a este su maravilloso programa, Visión y Vida, orientado por la nueva creación con los guías espirituales de Visión y Vida, los máximos exponentes de los secretos de la naturaleza y la mente, el grupo humano con mayor conocimiento en el mundo entero, poseedores del tercer ojo de la sabiduría. 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
2: Dios, hazme un instrumento de tu paz, que donde haya odio, siempre amor, donde haya injuria, perdón, donde haya discordia, armonía, donde haya error, verdad, donde haya duda, fe, donde haya desesperación, esperanza, donde haya sombras, luz, donde haya tristeza, alegría. Dios, concédeme que busque no ser consolado, sino consolar. No ser comprendido, sino comprender. No ser amado, sino amar. Porque olvidándome de mí mismo, me encuentro. Perdonando, se me perdona. Muriendo en ti, nazco a la vida eterna. Amén. Amadísimos hermanos de la sintonía, sean todos ustedes bienvenidos a un capítulo más de este su maravilloso programa. En este momento nosotros le damos las gracias a Dios porque nos brinda otra gran oportunidad de estar aquí en esta prestigiosa emisora para que a través de estas ondas hercianas les enviemos estos mensajes de felicidad con el único propósito de que usted encuentre una solución a todos sus problemas y a todas sus enfermedades. Mis queridos hermanos, les quiero dar esta gran noticia. El señor Don Miguel y su familia me han llamado, que están muy felices, muy contentos, muy agradecidos, que si pueden volver a realizar la ayuda y la obra tan grande que hizo el año pasado, que la quieren realizar este año, que si podrían hacerlo. Y le dijimos que sí, que por supuesto Don Miguel quiere seguir con la donación esta semana. Por eso vamos a recordar el hermoso testimonio de Don Miguel para poder ir sabiendo de qué se trata esta gran noticia. 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
2: 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Tenemos una llamada. ¡Aló!
3: ¡Aló!
4: ¡Aló, maestro!
3: ¡Aló, hermano! ¡Dios lo bendiga! ¡Bienvenido a este su maravilloso programa, Visión y Vida!
4: ¡Aló, maestro! ¡Soy yo, Miguel, el de San Vicente, el que lo fue a visitar!
3: ¡Hermano Miguel! ¡Dios me lo bendiga!

0: también se hicieron el tratamiento con fe. Hermano Miguel, cuéntenos su historia.
1: Gracias, maestro. Gracias a ustedes y gracias a todo el tratamiento que ustedes nos brindaron. Ya mi familia y yo nos sentimos ya mucho mejor. Ya mi papá se encuentra aliviado, se encuentra bien de salud. No sé cómo agradecerles, no sé cómo poder. Es que de tanta alegría que tengo, no sé ni cómo pagarles. Porque gracias a que tomé la decisión de llegar ante ustedes y ustedes me ayudaron. Desde el primer momento que yo llegué, mi papá se ha comenzado a sanar. Nosotros hemos salido de deudas, hemos podido estar en paz. Todo es que nos habían lanzado nosotros a nuestra familia. Todo eso se ha estado aliviando gracias a ustedes.
0: ¡Milagro! Repita conmigo. ¡Milagro! ¡Aleluya!
1: ¡Milagro! ¡Aleluya! Y quería darles un obsequio. Quería agradecerles a ustedes en su programa, porque así como a mí, sé que pueden ayudarle además a todas las personas. Aparte, yo me acuerdo que yo tenía un montón de deudas. Estábamos endeudados, la casa hipotecada, y no hallábamos cómo salir. Pero gracias a que mi papá se sanó, pudimos salir de las deudas. Aparte, gracias por el número que ustedes nos brindaron, que gracias a ese número nosotros pudimos comprarlo en la lotería y ganar $300,000, y con eso pagamos la hipoteca de la casa y salimos adelante. Muchas gracias, maestro. Gracias.
0: Hermano, eso nos llena a nosotros de alegría, de felicidad, que la vida le haya cambiado a usted y a su familia. ¿Cuánto ganaron en la lotería?
1: $300,000 ganamos gracias al número que usted nos brindó. Por eso es que hoy le estábamos llamando, para poder dar nuestro testimonio y decirle a las personas de que esto sí sirve, esto nos está ayudando, nos cambió usted la vida con su tratamiento, maestro. Aparte, también le llamamos porque mi papá y yo y toda por parte de mi familia queremos darles un obsequio. Maestro, queremos dar una donación de parte de mi familia y de parte de todos nosotros para las personas que lo visiten.
0: A ver, hermano, ¿cómo así? Explíqueme bien.
1: Le queremos dar un Cristo milagroso a todas las personas que lleguen a la consulta en esta semana.
0: A ver, hermano, ¿cómo así? ¿Quiere decir que las personas que nos visiten, que pagan $20 por la consulta, ustedes les van a regalar el otro Cristo? O sea que se llevan dos Cristos gracias a esta gran donación, a este gran regalo que ustedes están dando.
1: Sí, maestro, así es. Nosotros le vamos a hacer esta donación para que usted pueda darle dos Cristos a cada persona que lo vaya a visitar, porque esto nosotros nos ha cambiado la vida y queremos que todo mundo la cambie. Mi papá ya ahora se encuentra mejor, mi papá ya se encuentra mucho mejor, pudimos salir de todas las deudas, la casa ya no sigue hipotecada, pudimos recuperar nuestra casa. Entonces queremos darle un agradecimiento a usted, maestro, que fue el que nos ayudó en todo esto.
0: Hermano, me llena de felicidad. Hermano, esas lágrimas, ¿son de tristeza o son de felicidad?
1: Son de felicidad, porque nunca pensamos de que nosotros, que mi papá se iba a mejorar, pero gracias al tratamiento que usted nos brindó, ya él ya se encuentra mucho mejor, y aparte también pudimos salir de todas esas deudas que nos tenían y complicaciones, y toda la familia ya se encuentra mucho mejor.
0: Hermano, qué alegría tan grande, porque este testimonio de

0: A todas las personas yo les digo que visiten a los maestros, que ellos son la clave para que solucionar todos los problemas, porque así como nosotros pudimos salir de la hipoteca de la casa y que mi papá se sintiera mucho mejor, así lo puede hacer con varias personas.
1: A ver, hermano,
0: le digo a todas las personas.

0: oración. Lo vamos a llamar donativo de fe. ¿Está bien, hermano?
1: Entonces, maestro, yo invito a todas las personas a que lo visiten, que aprovechen la donación que estaremos haciendo esta semana.
0: Hermano, muchas gracias por su testimonio. Dios me los bendiga. Amén.
1: Amén.
0: Mis queridos hermanos, aprovechen la gran donación que está haciendo el señor Don Miguel y toda su familia. Quiere decir que ustedes pagan $20 y por los $20 se llevan dos Cristos, reciben la consulta y un gran regalo para que jueguen en la lotería y ganen. Esta gran donación solo es esta semana hasta el domingo. Para que aprovechen todos esta gran oportunidad. Tarjeta cordial de invitación para que todos nos visiten con mucha fe. 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
2: Alma de Cristo, santifícame. Cuerpo de Cristo, sálvame. Sangre de Cristo, embriágame. Agua del costado de Cristo, lávame. Pasión de Cristo, confórtame. Oh buen Jesús, óyeme. Dentro de las llagas, escóndeme. No permitas que me aparte de ti. Del enemigo malo, defiéndeme. A la hora de mi muerte, llámame y mándame ir a ti, para que con tus santos te alabe. Por los siglos de los siglos. Amén.
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3: Bienvenidos sean todos de nuevo y una vez más a este su programa. Somos la Nueva Era, quien les habla, su amigo consejero guía espiritual. Soy Abel Mayo, nacido con un don, gracias a Dios Padre Todo, por eso tengo la oportunidad de estar día a día presentando este programa. Le doy gracias a usted por diariamente escucharme, por llamarme, por visitarnos, porque son muchas las personas que nos visitan. Gracias de corazón, porque son ustedes los que hacen posible diariamente este su programa. Tengo el don, el talento, el conocimiento y estamos siempre a su servicio. A todas aquellas personas enfermas que padecen de esa rara o extraña enfermedad, un llamado a todas aquellas personas que se encuentran en esos momentos desesperadas porque están perdiendo el hogar, la familia, porque llegó la separación, el aislamiento, la dispersión, se crea conflicto pensando en sus hijos, en sus seres queridos. Si usted está padeciendo un problema económico, laboral, su trabajo, su negocio, su economía afectada, todo lo que tiene que ver pues con el ámbito económico, todo eso lo podemos ver. Salud, dinero, amor. Tres gracias que en la vida se dan, pero tal vez de usted se alejan y usted no entiende por qué. Tal vez usted no sabe. Nosotros sí sabemos, porque a eso nos dedicamos. Para eso estudiamos, porque aparte de que nacimos con un don, también hemos estudiado y nos hemos capacitado. Y lo más importante, tenemos la práctica, porque hemos atendido a una gran cantidad de personas que vienen desesperadas con nosotros porque el hogar se destruye, porque el dinero no rinde, porque tienen ese problema grave, difícil. Nosotros pues de todo esto aprendemos. Tristemente, pues aprendemos del dolor, porque es donde adquirimos la experiencia, el conocimiento, el talento que tenemos de brujería, de situaciones malas, porque a eso nos dedicamos, a combatirlo, a entenderlo, conocerlo, porque es lo que necesitamos, aprender y conocer bien todo eso negativo que está creando ese conflicto en usted. Estudiamos y nos capacitamos cada día para poder entenderla y poder contrarrestar, buscar las contras. Y desde siempre el ser humano ha deseado el mal a su enemigo y siempre se ha valido de métodos, de fórmulas, de artimañas para salirse con la suya y crean conflicto. Y tal vez por eso usted vive una vida llena de accidentes, de problemas y situaciones caóticas. Entonces tenemos que iluminar, irradiarnos. Todos los seres humanos estamos expuestos y en cualquier momento dado de la vida nos puede llegar una situación negativa, un problema, no solamente directamente o porque me hayan hecho un daño directo, no, en el solo contacto con las demás personas, con estrecharle la mano a alguien, usted puede contagiarse, usted puede contraer esta situación. Hay muchas cosas que en la vida estamos todos expuestos y por eso son importantes las protecciones, la precaución. Hombre prevenido vale por dos. Es importante tomar precauciones, tomar distancia, cuidado a quien le recibe alimento, cuidado a quien le recibe de tomar, porque hay personas inescrupulosas y le ponen algo a la bebida. ¿Cuántas veces he visto casos de mujeres que han sido abusadas por hombres inescrupulosos que le ponen algo para que la persona ceda o adormecerlo o para muchas cosas? Y hay que entenderlo y buscar la solución. 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
3: Hola, ¿qué tal? ¿Cuál es tu nombre?
5: María González.
3: María, ¿en qué fecha nació María González?
5: Es 28 de febrero del 64, 1964.
3: 28 de febrero de 1964. ¿Usted pertenece al signo de Piscis?
5: Sí.
3: ¿Y cuál es su consulta, señora María González? Cuénteme, ¿cuál es su problema? ¿Qué quería saber o preguntar?
5: Maestro, quería saber por qué me ha dado mucha depresión.
3: Pues se nota, porque en el timbre de su voz se nota mal, se nota angustiada, deprimida, lo acaba de decir. Y no es para menos, María, la vida la ha maltratado a usted en muchos aspectos de su vida. Yo la veo mal de salud porque veo enfermedad. Y la misma depresión la está cada día empeorando más. Su condición física se está debilitando, se están bajando sus defensas. Tiene que cuidarse mucho porque es cuando nos ataca todas las enfermedades, María. La veo enferma, deprimida por desengaños y por traición. ¿Por qué a usted la han traicionado, María?
5: Sí.
3: Tanto en lo sentimental ha sufrido como con los hijos, porque su preocupación mayor también son sus hijos. Veo rebeldía, veo situaciones negativas, pleitos continuos en su hogar. No hay paz, no hay armonía, María. Es que hay algo negativo que está creando todo esto. El conflicto en su hogar no es cosa buena, cosa mala, cosa que no es positiva. Todo esto es a su esposo, María.
5: Sí, maestro.
3: Yo me conecto fácilmente con usted.
5: ¿Cómo me puede ayudar?
3: La puedo ayudar y contrarrestar. Le pasó toda esa mala energía y es lo que la tiene usted enferma. A él lo sacaron de su casa, se lo arrebataron, se lo arrancaron de su lado y a usted la quieren ver fuera del camino. Y por eso usted se está debilitando cada vez más, se está secando, se está consumiendo. Y lo veo muy claramente y lo siento en usted. María, no es natural lo que usted tiene, es un daño fuerte y tiene que venir pronto, rápido. Tiene que traerme una foto de él. Es importante porque el daño es directamente a él para cautivarlo. A través de brebajes y tomizos le hicieron el daño y lo pusieron en contra suya. Mire que él de un momento a otro cambió. Y cambió su forma de mirar, de reír, de comportarse. Es una persona totalmente extraña.
5: Así es, maestro.
3: Entonces, todo esto que usted tiene y toda esta angustia que usted está manejando, y es por esta mujer que conllevó a su esposo por otro camino y lo sacó de su hogar. Y esto mismo crea la dispersión, el aislamiento, y su esposo también contaminando a sus hijos. Y poniéndolos en su contra, María, porque le hacen ver a usted como la culpable. Y lo más triste de todo esto es que él sabe que está embrujado, pero él piensa, o esa mujer lo hace creer, que es usted la que lo daña. Lo que es la ironía y la vida, hija, mire la situación negativa a lo que lleva. Usted en este momento, es usted la que tiene el papel de mala. Entonces, sí tiene que venir, María. Acérquese cuanto antes con la fotografía de él y de paso tráigame fotografías de sus hijos porque también es preocupación para usted. No es bueno, no es natural. Concretamente se lo digo y se lo afirmo y se lo garantizo y se lo voy a mostrar cuando usted venga con la fotografía de él, porque tengo el conocimiento, el talento y tengo la posibilidad de ayudarle. Y pues ojos que no ven, corazón que no siente. Entonces es importante que usted vea bien qué es lo que está pasando, qué tipo de daño fue que esta mujer le hizo, qué fue lo que le dio a tomar, a comer. Y si usted viene y hacemos un trabajo bien hecho, créame que vamos a hacer que su esposo expulse todo eso que esa mujer le dio y se desintoxique y pueda entrar en razón, ¿ok? ¿Me está escuchando?
5: Gracias, ¿para cuándo?
3: Cuanto antes, María, acá la esperamos.
5: Sí.
3: Dios me la bendiga.
5: Muchísimas gracias.
3: Bendiciones, hasta luego, bye.
5: Y bye.
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3: Somos sus amigos y estamos para servirle. Existe el mal. Gozan con el sufrimiento ajeno. Y no se tocan el corazón y ponen en su negocio, en su casa, en su hogar, o le dan a tomar, a comer. Existe el mal y es un hecho porque lo tenemos comprobado. Existen personas inescrupulosas que actúan de mala fe, por envidia, por obsesión, por celos. ¿Cuántas mujeres celosas? Hola, ¿qué tal? ¿Cuál es tu nombre?
6: José Carlos Costa Martínez.
3: José Carlos, me dijo.
6: Así es, José Carlos.
3: ¿En qué fecha nació, José?
6: El 25 de septiembre de 1969.
3: ¿Cuál es su pregunta?
6: Maestro, quisiera saber por qué mi familia ya no me visita. Tiene casi un año que no nos vemos y solo me mandan mensajes, pero me siento ya muy abandonado y quiero saber por qué, maestro.
3: ¿Usted es del signo Libra?
6: Así es.
3: Y así lo quieren ver, solo, triste, angustiado y deprimido, lo están viendo así. Y acá todo se debe a la relación que usted tuvo con una mujer que responde al nombre de Laura. Y fue esta mujer y se lo afirmo ahorita que es ella.
6: ¿Cómo sabe eso, maestro?
3: Porque tengo el poder, tengo el talento y puedo verlo. Conecto con usted fácilmente por su signo zodiacal, siendo una persona regida por Libra. Es una persona que siempre lo ha destacado el equilibrio, pero lo perdió. Perdió todo lo positivo que tenía, hasta su familia, toda la gente. Desgraciadamente se ha ido apartando de usted y cada vez es peor. Ya luego ni le van a escribir. Ahorita por lo menos le escriben y le saludan. Ya si no se cura y si no quita ese daño, si no hacemos algo, ya va a terminar, es totalmente relegado, solo, totalmente, sin quien le escriba ni siquiera. Y esto fue esta mujer, esta relación, y ella lo amenazó. Es que ella le dijo a usted que lo iba a dañar.
6: Y así es, maestro. ¿Y qué puedo hacer, maestro?
3: Tiene que acercarse, venir para someterlo a un trabajo de limpieza, de purificación total. Necesitamos hacerle lavatorio desde sus pies hasta su cabeza, del pecho a la espalda, de izquierda a derecha, todo su cuerpo, completamente limpiarlo, darle un protector para que el daño que saquemos no vuelva a entrar y que nunca más nadie lo vuelva a dañar, mi estimado amigo. Y hacerle un cierre corporal. Practicamos un cierre y queda usted listo, mi amigo. Estamos a tiempo. Se puede, pero tiene que moverse, actuar pronto, rápido. Tiene que traerme una sábana blanca cuando vaya a venir. Tráigame una sábana blanca. Tráigame tres veladoras blancas. ¿Sí está tomando nota?
6: Así es, maestro.
3: Sábana, una sábana blanca, limpia, bien lavada, por favor. Tres veladoras blancas, una botella de agua purificada, sellada, cerrada, nueva. Una botella de agua. Tráigame también un crucifijo, es importante que me traiga un crucifijo y una Biblia, por favor.
6: ¿Cuándo puedo ir, maestro?
3: Cuanto antes, mi estimado José, que Laura es allegada a su familia, o sea, ella es...
6: Es muy querida.
3: Mi amigo, usted tiene que, por eso, o sea, la familia, ella está metida y por eso tiene a todos en contra suya, ella está totalmente inmiscuida con su familia, mi estimado José. Y las tiene a todos en contra suya, mi amigo. Pero ve a otra persona y es del sexo masculino, es un hombre. Y es quien lo tiene a usted así solo, angustiado y deprimido, José. Cuanto antes acá lo espero, ¿ok?
6: Está bien, maestro.
3: Ánimo, pues, y suerte, lo esperamos. Dios me lo bendiga. Bendiciones, bye.
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0: Las 5 con 25 minutos, 5:25 minutos, ahí estábamos oyendo pues parte de las canciones del Día del Padre. Y por aquí estaba también Leslie, que se está reportando ahí del mercado de Colón. Mire, ya apareció ahí Leslie. Bueno, vamos a saludarle a todos los que nos están oyendo a esta hora de la mañana, iniciando sus actividades. ¿Y qué dice por aquí Leslie? Oigámosle.
1: No sé si me puede hacer el favor de ponerme esta canción para... ahí dedicada a ustedes, los padres de la mera mera, y a los papás de Mercado Colón, a Don Quilo, a Emerson, al Colocho, que siempre escuchan a mera mera, que son padres. Bendiciones para todos, de parte de Mabel.
0: Ahí está el saludo para Don Quilo. Y todos los que nos están oyendo a esta hora, iniciando ahí actividades tempranito en este Día del Padre, pues saludos para todos los padres, que la pasen muy pero muy bien en este día al lado de toda su familia. Vamos con esta otra canción también que me estaban pidiendo, con Valentín Elizalde.

0: Ahí está la canción sobre la tumba de mi padre con Valentín Elizalde por aquí, que dice Vilma, que nos está oyendo en los Estados Unidos. Dice, hola, buenos días, quisiera felicitar, dice, por este medio maravilloso, dice, a mi hijo mayor, está de manteles largo este día, dice Marvin Alexander Girón, allá en Chalatenango, dice, dulce nombre de María, desde aquí de Nueva York. Bueno, ahí está el saludo para, pues, Alexander Girón, el Marvin, sí, Darwin, Alexander Girón, a Alas, él pues está celebrando su cumpleaños y nos está oyendo ahí en Dulce Nombre de María. Y el saludo se lo hace su mamá, que nos está oyendo en los Estados Unidos. Gracias por estar en sintonía del 106.5 y saludando a todos los tiernitos, los cumpleañeros de este día. ¿Qué dice por aquí doña Evita? Oigámosle.
1: Hola, hola, buenos días, Radio
0: Buenos
1: Ranchera.
0: Días.
1: Buenos días, la niñita de la Guasarca la está saludando, miren. Saludos para todos los padres salvadoreños, especialmente para mi esposo Luis Cardoza Chacón, de parte de su esposa. Me lo saluda, por favor. Y me le pone viejo, mi querido viejo.
0: Bueno, eso la vamos a programar por ahí en la hora de Vicente Fernández. Ya casi venimos con la hora de Vicente Fernández. ¿Qué dice aquí este otro mensaje que nos han enviado? Dice, hola, buenos días, me puede saludar a mi nuera, dice. Hoy está cumpliendo año en Ciudad de México. Ella se llama Sigmena Abigail Anaya. Es la saluda la suegra, dice. Rosy, y quiero que me le programe una canción, dice, de Vicente Fernández. ¿Cómo no? Yo se la voy a programar en la hora de Vicente Fernández. Por ahí se la busco esa canción. Por supuesto, en este día, miércoles 17 de junio. Oiga, muy bien, también. Si usted, pues, es su cumpleañero o está celebrando cumpleaños este día, pues se puede reportar a través del 2298-0878 o también a través del 7180-2922. Y eso pues puede agregarle su número de DUI y el número telefónico, por ahí lo vemos, para que usted los días viernes pues pueda participar en la rifa del pastel, gracias a Pastelería Lilian. 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

Bueno, íbamos programando todas esas canciones que usted nos está solicitando en esta mañana. Ahí saludos para Joel, Joel Ábalos, por ahí también. Jaime López, ve, ya se reportó Jaime López, que se había hecho este Jaimito. Bueno, saludos para todos los que nos están oyendo a esta hora, iniciando sus actividades en este día miércoles. Vamos a tener por ahí, pues, más canciones a las 6 de la mañana, donde vamos a seguir programando más canciones de Don Vicente Fernández. Por ahí me estaban pidiendo de Don Vicente, con mucho gusto, pues se las vamos a programar. Vamos con esta otra canción.

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0: Las 5 de la mañana con 41 minutos, 5:41. Vamos a seguir oyendo por aquí audios que nos están enviando a esta hora de la mañana. Con esos saludos para todos los padres en su día, que la pasen muy bien. 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
1: Buenos días, compa. Saluditos
0: buenos días,
1: desde
0: compita.
1: Acá de Washington, D.C., Joel Ávalos. No sé si podría complacerme usted con la canción Solo dejé yo a mi padre.
0: Solo dejé ya a mi padre.
1: Estamos en el mes de los padres y pues mi padrecito ya murió y no lo pude ver durante 20 años.
0: Bueno, pero ya está por ahí en el cielo y desde ahí lo está observando, mi estimado amigo. Ahí nos cuidan los padres que ya están pues al lado de nuestro creador. Vamos con esa canción.

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1: Amigos caficultores, muy buenos días. Espero que estén con buenos ánimos de iniciar un nuevo día. Les saluda Walter Valencia, representante de Disagro, y estamos una vez más en su espacio La Voz del Agricultor. Saludamos este día a nuestros amigos caficultores que nos sintonizan a nivel nacional, a quienes les deseamos éxitos en sus labores. Esta mañana hablaremos acerca de los síntomas, daños y manejo de antracnosis en el cultivo de café, tomando en cuenta que es una de las enfermedades que más afecta la caficultura en el país. Para hablar sobre este tema nos acompañan este día los ingenieros Manuel Mejía y Carlos Díaz. Bienvenidos, amigos.
2: Mucho gusto, gracias por invitarme.
3: Gracias por la invitación, Walter. Un saludo a todos los agricultores que nos sintonizan.
1: Gracias a ustedes por estar con nosotros. Manuel, ¿cuáles son las principales enfermedades que afectan al cultivo de café?
2: En este cultivo, las enfermedades que más afectan y de mayor relevancia económica son la roya y la antracnosis. Hoy nos vamos a enfocar específicamente en antracnosis, ya que es una enfermedad que se presenta en todas las etapas del cultivo y su daño puede provocar pérdida total de la plantación.
1: Carlos, ¿qué factores influyen para que haya presencia de antracnosis en el cultivo de café?
3: Comentarte, Walter, que para que esta enfermedad se desarrolle deben presentarse diversos factores, entre los cuales podemos mencionar plantas de mala calidad provenientes de viveros, mala nutrición del cultivo, estrés fisiológico en la planta, alta humedad relativa y bajas temperaturas.
1: Manuel, ¿cómo podemos identificar los daños de antracnosis en el cultivo?
2: La antracnosis ataca al cultivo de café en todas sus etapas, desde vivero hasta plantas en desarrollo y producción. Puede afectar hojas, ramas, flores y frutos de café. Provoca desfoliación y muerte agresiva de las bandolas, lo que reduce su capacidad productiva, causando al final la muerte paulatina de las plantas.
1: Tomando en cuenta los daños que puede ocasionar, ¿cuál es el manejo que se debe realizar en el cultivo para evitar el desarrollo de antracnosis?
3: Para un manejo adecuado de antracnosis, se deben realizar diversas actividades en el cultivo. Por ejemplo, hacer podas de saneamiento al finalizar la cosecha, una adecuada y balanceada nutrición y el uso de productos específicos como Regalia Max, un fungicida botánico que estimula a la planta a generar defensas ante el ataque de enfermedades. Regalia Max tiene también un efecto bioestimulante que se manifiesta en la planta a través del desarrollo de crinolinas y un mejor vigor.
1: ¿Cuándo se recomienda aplicar Regalia Max en el cultivo de café?
2: Se recomienda iniciar las aplicaciones de Regalia Max en los primeros meses de lluvia y realizar un refuerzo con una segunda aplicación entre los meses de agosto y septiembre. En esta aplicación se debe de acompañar con Sidome. Este es un fungicida sistémico con dos modos de acción diferentes, potenciando el control sobre antracnosis, brindando más días de control sobre la enfermedad. Además, con esta mezcla de fungicidas se logra un control efectivo de roya.
1: Manuel y Carlos, muchas gracias por esta información tan importante que nos han compartido este día. Invitamos a todos los productores de café a estar pendientes del manejo de sus cultivos para tener altas producciones. Les esperamos en las siguientes emisiones. 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
5: Las 6 de la mañana con un minuto, 6-1.
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11: Gracias, hoy se llegó el Día del Padre y qué buena oportunidad para saludar a todos los padres de parte de Almacenes Portillo y M&M Portillo. 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Gracias a Conchi, mire ahí nos está diciendo felicidades a los padres de Radio Ranchera. Quiero que me salude el gateador de parte de su esposa e hijas. Vaya, ahí está mi compadrito gateador, felicidades. También aquí a Chambita dice, ¿cuánto te debo? No sé si es de las que ya tenía lista por acá, no, vea. No, ¿cuánto te debo por ese amor de aventurera que me has dado? Ok, bueno, felicidades a todos los papás, a mis papás también. Santo Núñez, saludos, pues, y a todos los papás de la familia Núñez, a todos los papás del staff de Radio Ranchera, la mera mera. Así que para el gateador, felicidades. Váyalo, lo quiere grabar, Conchi, póngalo pues ahí a grabar. Pero antes también saludos a Rafael Antonio Hernández de parte de sus hijos desde Santa Ana. Vaya, Conchi, grave porque vamos a saludar al mero, mero, mero gateador de parte de toda su familia. Que la pase bonito también Blanca Cardosa, Mirnita, dice por acá. Felicidades por ser el Día del Padre, Dios los bendiga. Y también a mi esposo, dice Salvador Rojas, desde Las Flores, Opico. Quiere mi querido viejo de parte de Mirna. Así que, Salvador Rojas, felicidades también y a todos los padres. Viejo, mi querido viejo.

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5: Queremos saludar a muchos papás que nos están enviando ahí, pues, sus, ya sea su madrecita, sus hijos, los saludos. Por acá dice Mirna, hola Mirnita.
6: Hola, buenos días. ¿Me podrían saludar a mi mami? Le pudieran poner la canción de los Buques. Bendiciones de parte de Carla Abigail, que la ama mucho.
5: Vaya Carlita ahí, saludando a su madrecita también, Carlita. Quiero que me saluden este día José René Flores y a mis hermanos, a ti sí, también a todos los papás del mundo, de parte de Ari. Hola, Ari. Lo escuchamos acá en El Jute, Guatemala. Salúdeme a Felipe, que pase un feliz Día del Padre. Saludos a Genaro Cortés también. Pues ahí nos mandamos muchas imágenes para saludar a los padres. Edil, los papás hasta el cielo, a todos papás que se nos adelantaron de parte de Edil Guardado. 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Felicidades.

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8: El récord imposible de romper. El goleador con más goles anotados en un solo mundial. ¿Sabes quién fue? Fue el francés Just Fontaine en el Mundial de Suecia 1958, el mismo donde debutó Pelé. Este jugador metió 13 goles en tan solo 6 partidos. Hoy en día hay delanteros que van a 3 mundiales y no meten ni la mitad. Un récord que parece de otro planeta.
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11: Tito Chorizo, ¿qué pasó, Tito Chorizo? Patricia Carranza dice por acá, quiero que me feliciten a don Nelson Cruz, nunca se pierde la hora de Vicente, de parte de su vecina Patricia en Cojutepeque. Marcelita, quiero felicitar a José Eduardo Hernández Merlos, feliz día del padre desde Santa Ana. Lucía Ábalos dice, por favor, una bonita canción para mi papá que ya no está, el año pasado se nos fue, nos dejó. Saludos para Héctor, también saludos a José Luis, ahí dice Radio Ranchera, Rafael Burgos, ya se está listando para irse a trabajar de parte de su hijo Luis. Evita Mengíbar, voy a pedirles que si quieren saludos para los papás que no me manden audios, porque es más fácil para leerlos y así leemos más. Saludos para José Saturnino, excelente padre de parte de Karinita y Danielita. Por acá dice, compa Quique, me puede felicitar a mi papá José, José Orellana Zamora, del Día del Padre. Muchas gracias, Polidecto. Ok, bueno, mándenme los saludos escritos, por favor. Los audios ahorita no me salen porque pues preferimos leer sus saludos. Vamos con más de Vicente, gracias a Almacenes Portillo, M&M Portillo. 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

0: Cuando puedas leer este mensaje, es posible que yo ya me haya ido, pero me habré llevado en ese viaje el brillo de tus ojos y el sonido de tu inocente voz como equipaje. Yo soy aquel que te intuyó, el primero, el que al verte nacer cambió de estado, el que con chaparreras y sombrero va montando el caballo colorado de la pintura grande del sillero. No es gesto de altanera bizarría si clavo mi mirada en lontananza. Es tan solo una llama de alegría porque antes de morir llegara el día de revivir con sangre mi esperanza. Esa sangre es la mía, la heredada del padre de mi padre y de su abuelo. Sencilla estirpe que jamás manchada supo mirar la vida sin recelo, y hoy comienza en ti nueva jornada. No busques ni oro o plata en mi escarcela, lo que heredé en tu manita cabe. Te dejo algo mejor, la dulce y suave hombría de bien que me formó en su escuela y mantendrá mi vida hasta que acabe. Cuando puedas usar mis chaparreras, cuando te queden justas mis arciones, cuando mi espuela fija en tus talones marque el compás en tardes domingueras de un jarabe con giros retozones, cuando en tu joven labio apunte el bozo, domines el vigor de un cuaco entero y entres como señor al coleadero y rubor se esconde algún rebozo porque te vieron bravo y caballero. Entonces, solo entonces, de mis sillas podrás seleccionar la que te guste. No pienses en bordados ni en hebillas. A la hora de elegir, escoge el fuste que puedas dominar con tus canillas. Un charro es al nacer un caballero. Ante el mundo que envidia su figura, ha de llevar, seguro y no altanero, en la silla un machete fino acero y la mejor pistola en su cintura. Uno y otra no deben ser motivo para sentirte fuerte y dominante. Si eres fuerte, sé humilde, no agresivo. Si buscas amistad, sé comprensivo. Si sabes dominar, sé tolerante. Austroaberto Aragón, viejo espadero, en su rústica fragua de Antequera, templó las hojas y grabó el letrero de todos mis machetes. Con cualquiera podrás formar un círculo de acero. Imítalos, mañana sé como ellos, limpio, resplandeciente en la contienda, ensegueciendo el mal con tus destellos, no doblándote nunca frente a ellos y no hiriendo sin causa que te ofenda. Y cuando mi pistola esté en tus manos, no la saques sin causa ni razones. Está limpia de sangre. En ocasiones es mejor despreciar a los enanos que enterrar en su tumba sus baldones. Yo ya no lo veré, pero es mi anhelo que en fiesta nacional, como es costumbre, con tu mirada retadora al cielo, vibre al verte pasar la muchedumbre cabalgando en la silla de tu abuelo.
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2: Ya vamos a seguir leyendo saluditos por acá. Recuerden, mándenme los escritos. Saludos a tío Daniel. Saludos a Manuel de Jesús Presa Vides, parte de su hija Emilia.
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4: Bueno, vamos a seguir acá saludando los padres, y ya iniciamos Bandi Duranguense. Dice María por acá, dice, feliz día del padre para qué dice, para Sex de Radio Ranchera. ¿Por qué puso eso usted? Hey, bueno, ya saben, si me mandan mensajes, mándenme los escritos, por favor. Ahí estamos, saludos a Beatriz. Quiero saludar a Javier Erazo, Fernando Erazo, Marvin Ramírez, Marlon Marroquín. Felicidades en su día, viejo, mi querido viejo, felicidades. Carlos Trejo, ¿qué pasó, Chelito? ¿Cómo estamos ahí? Tere Morán dice desde Coatepeque, Edwin Morán, Santiago Morán, Juan Calderón y todos los papás de la familia Morán Rivas, a mis yernos Luis Antonio Moreno, John Hernández, viejo, mi querido viejo, desde Coatepeque, y nos vemos el domingo en Coatepeque. Por acá dice, saludos al tío Daniel de parte de Tony, felicidades en el Día del Padre. Ahorita vamos para Cara Sucia con mamita Yela, tío Armando, el tío Daniel y yo. Tony, feliz día, tío Daniel. Saludos ahí, gracias. Yancy, feliz día del padre para Daniel Salvívar, su esposo. Mándenme escrito, por favor, más fácil. De parte de Ana Martínez, también dice ahí el saludo, pues, para todos los papás, hasta Jujutla. Bueno, vamos con música de los papás, pero el estilo de banda. Y saludos a mis amigos de los Plancarte, ya los tuvimos acá, hombre. Buenísimo. No sé si van oyendo la radio porque hoy iban para San Miguel, pero saludos a los Plancarte, los hermanos Plancarte. ¿Dónde está? Aquí estamos, vamos.

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4: Mantente hidratado. El agua es un gran aliado para mantenerte saludable. Beber suficiente líquido, ya sea agua al tiempo o tés naturales, como manzanilla y jengibre, ayuda a mantener las vías respiratorias despejadas y a aliviar la congestión. No esperes a tener sed. Hidratarte bien cada día es clave para prevenir la gripe.
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8: Bueno, como decíamos, mándenme escrito los saludos que quieran, ¿verdad? Audios no puedo ahorita para no saturar con mucho audio. Saludos a Papá Beto en Tepecoyo. Ahí estamos, el saludo, Rina, allá en Tepeagua. Buenos días, salúdenme a mis hijos por ser el Día del Padre. Alexis, Jonathan y Roberto, les saluda Rina Landaverde. Un abrazo al cielo, a mi padre. Va a cumplir 2 años de fallecido. Daniel en Santa Ana dice, solo dejé a mi padre, gracias, saludos a mi papá hasta el cielo. Elizabeth León, muy buenos días, feliz día del padre, quiero oír qué falta me hace mi padre. Eduardo Sánchez, le saluda Eduardo Sánchez desde Nejapa, felicidades a todos los papás, qué falta me hace mi padre. Cristian Landaverde, saludos a todos los padres locutores que escuchan Radio Ranchera también. Yancy, hola, puedes saludar a mi esposo Daniel Salvívar. ¿Qué más? Bueno, mándenme escrito los saludos, por favor, para hacerles acá los saludos a los papás, ¿sí? El día sábado nos vamos allá al Puerto de la Libertad a celebrar con buenísimas montas en la cancha Inal, ¿verdad? Así se llama, cancha Inal de Conchalío. Sábado con Yulisa Ventura, Ganadería Los Compadres, Transportes Meléndez, Top Eventos, 5 y 10 los precios. Y el día, eso es el sábado, domingo nos vamos a Coatepeque, a la cancha Molokov, rodeo gratis. Ahí estaremos con Empresa Monje. Así que son actividades que se vienen estos días.

Ayer tuvimos a Tierra Cali, hermanos Plancarte, aquí en cabina de Radio Ranchera. Nos cantaron el cumpleaños feliz. Así que saludos ahí a toda la linda gente que los escuchó.

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6: Buen día, la hora 7:46.
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9: Saben que a veces pensamos que el mantenimiento del carro es algo que solo hay que hacer cuando aparece un problema, pero la verdad es que el mantenimiento preventivo funciona justamente al revés. Se trata de revisar el vehículo antes que algo falle. Y no estamos hablando únicamente del cambio de aceite, también es importante poner atención a los frenos, llantas, la batería, niveles de líquidos y otros componentes que forman parte del funcionamiento diario del vehículo. Lo interesante es que cada carro tiene necesidades distintas dependiendo de cuánto se usa y de las condiciones en las que circula. Por eso siempre vale la pena conocer las recomendaciones para nuestro vehículo y estar pendiente de sus revisiones. Al final, el mantenimiento preventivo no solo ayuda a cuidar el carro, también contribuye a que manejemos con más tranquilidad y seguridad. Así que la próxima vez que pensemos en nuestro vehículo, tal vez sea buen momento para preguntarnos cómo está su mantenimiento. Y mientras también seguimos saludando a los papás, que son expertos muchos en esos mantenimientos a los vehículos, para estar pendiente, ¿verdad? Buenos días, dice Ranchera, felicidades a los que están en cabina. Saludos a Eusebio Leiva, desde el Puerto del Triunfo, muchísimas gracias. Qué falta me hace mi padre, la que me están solicitando bastante. Por acá María, ¿qué pasó? Lizeth Davilet de Peña. Buenos días, saludar a Carlos Enrique Peña de parte de su esposa, el mejor papá del mundo, que me lo cuide siempre, parte de sus hijos Melanie y Matías, que lo amamos con todo el corazón, hasta el Tamarindo, Texas, Tepeque, Santa Ana, Norte. Reina en Tepeagua, mi yerno es quien cumplirá, su yerno es cumplirá 2 años de fallecido, ok, bueno, que lo sentimos mucho ahí, pero lo importante es recordarlo de todo corazón, ¿verdad? Buenos días, saludos a José Efraín Mengíbar, póngale esta es para mi viejo de Espinosa Paz. Quiero felicitar a mi esposo por ser el Día del Padre, él ya se fue al cielo. José Santos López fue un buen padre y esposo de parte de la familia López Bonilla. Joana dice, Roberto Romero y mi suegro Tello y mi hermano Francisco en este día tan especial. Y el papá de mis hijos, Alexander Recinos. Y pues saludos a Joana Romero. Jenny, por acá, un saludo a Rafael Lobato de parte de sus hijas, nietos y bisnietos, que lo queremos mucho hasta Zacatecoluca. Y ese esposo, ¡ay, el esposo de la niña Paquita! ¡Váyame! Bárbaro, me llega mi compadre, mi amigo Rafael Lobato. Buena onda. Yulisa Pineda, ¿qué onda, Yulisa? Quiero saludar a Bonifacio, a mi hermano Alexis Pineda y a todos los papás que escuchan Radio Ranchera. Gracias, Yulisa. Me llega, Yulisa, siempre fiel oyente. Por acá dice mi papi Miguel Ángel Borja, hasta el cielo de parte de Evelyn Borja, el saludo. Muchas gracias. Y seguimos, ya vamos a seguir saludando. También gracias por el saludo para mí, Jenny. Gracias ahí a toda la familia de la niña Paquita también.

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3: Buen día, la hora, 8:09.
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3: Buen día, 8:09.
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5: Saludos a Alejandro Arana hasta Guatemala, de parte de Betty Arana, gracias. Y felicidades a los locutores por acá también. Ramón, mándenme escrito el mensaje, por favor. También la gente ahí, mándenme escritos, por favor, por favorcito, para hacerle más rápido los saludos.
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0: Quiero saludar a Faustino Córdoba por ser el Día del Padre de parte de Janet. También la gente que está ahí conectada dice, lo escucho en Sierra Morena. Buenos días, Quiquito. Ahí Loli también conectada. Por favor, si quieren saludar a su papá, mándenme escrito su mensaje, ¿ok? Mándenmelo escrito. Saludos también a Daniel a Moreno, ahí mi buen amigo que está conectado a través del 106.5.
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0: Tique para mi buen amigo Loncho Díaz de parte de sus hijas, Francesca, Sabrina y su esposa también. Le desean un feliz Día del Padre. Saludos, mi compadrito Loncho Díaz, hasta los Lotique. Daniel Moreno, ahí sí, ahí está mi compa, hasta Montreal. Aquí anda Danielito. Bueno, feliz Día del Padre para usted también, Danielito Moreno. Buenos días, ranchera. Quiero saludar a Cristo Rafael Morales, hasta Santa Tecla, de parte de sus hijos y nieta, le amamos mucho. Muy bien. Pueden saludar a mi papá, su nombre es Osvaldo Madrid, que lo quiero mucho, que le agradezco Diosito por tenerlo conmigo de parte de su hija Cecilia. Muy bien, así mándenme los saludos escritos, por favor. No audios, escritos, más fácil para saludarles.
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0: Gracias a ti por el espacio y los esperamos a todos. Feliz Día del Padre también a todos los papás.
1: Excelente, muchísimas gracias, y nosotros seguimos.

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2: Bueno, buenos días a todos, pues los papás en este 17 de junio. Por acá me dicen, compadrito de J&J Autoparts, están ahí, Autoparts Import, están en sintonía. Dice, saludos para mi viejo, se llama, dice, para mi viejo hasta el cielo. ¿Cuál es esa? Para mi viejo hasta el cielo, para mi viejo. Creo que es la que pusimos de... Bueno, ya te la voy a buscar, mi buen amigo. Así que saludos a todos los papás que laboran en J&J Auto Parts Import. Ahí están mis buenos amigos. Blanquita Cardosa dice por acá, Racing Reina. Por favor, saludos a Miguel Alvarado. Flor Callejas. Saludos a todos los papás de Radio Ranchera. Angelina, saludos para tío Mario Romero de su sobrina Stephanie Romero. Buenos días, saludos hasta Lolotique, a Elmer Ramos, ya lo habíamos saludado, ¿verdad? Buenos días, un saludo para el mejor papá del universo, Jorge Alberto Cornejo, de su esposa e hijos, lo amamos muchísimo. Por aquí que está, feliz día del padre, buenos días, con mucho cariño saludo a los papás de Radio Ranchera, en especial para Julián de Jesús Hernández Valle, de parte de su hijo que lo queremos mucho. Disculpe la molestia, me puede saludar de nuevo a Osvaldo Madrid, que no había puesto atención. Felicidades, Osvaldo Madrid, ahí de parte de toda su familia. Y que la pase bonito, ¿eh? Bueno, vamos con estas entonces más.

Gracias a toda la gente que está mandando su saludo. Francisca Hidalgo, Beatriz Gerson, Stacy, Cristian Zaragoza. Hey, nos vamos a celebrar el día sábado con un gran rodeo del padre allá en la cancha Inal de Conchalío. Recuerde, va a estar Yulisa Ventura y vamos a estar con Ganadería Los Compadres. Día sábado y Top Eventos, ahí nos vemos. Sábado en el Puerto de la Libertad, gran rodeo. Domingo, ¿a dónde nos vemos? En Coatepeque. Rodeo gratis con todo. Y hablando de rodeos, eventos y más actividades, se viene la Feria Ganadera Nuestra Señora Santa Ana. Quiero saludar a todos los que conforman la Asociación de Ganaderos de Santa Ana, pero en especial a mis compadritos, a Philly Guerra y Rigoberto Guerra, mis compadres, pues que están siempre echándole ganas, trabajando muy bien con la feria. Así que, muchachos, especial ahí Philly, ya con todo, ya la cabalgata se viene. Si quieren información sobre Cabalgata de Santa Ana, ya tenemos la fecha acá en Radio Ranchera. Nos han dicho que es el próximo sábado 18 de julio. Es la cabalgata de la feria y poco a poco.

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6: Hey, saludos a mi amigo Sandro Siliezer. ¿Qué pasó, Sandro? ¿Cómo estás? Felicidades también. Noé López, compadrito, mándeme escrito los saludos, por favor. Buenos días, saludar a mi papá Reinaldo Lara. Dios lo bendiga de parte de sus hijas. El hombre que más te amó, Miriam. Dice, buenos días, Raulito, quiero que me salude a mi papá en Ocotalito, Cantón Prados, don Amario López, y me le pongo una canción. Francisca Hidalgo dice, hola, Quique Núñez, salúdeme a mi esposo Guillermo Miranda, hasta Candelaria, Cuscatlán. Mis cuatro hijos ya son papá, Benigno, Samuel, Gerson, Elenilson, todos de apellido Ochoa Hidalgo, hasta Berlín, Usulután, gracias. Beatriz dice por ahí, buenos días, saludos a los papás de Guaymango. Stacy, feliz día de las madres que asumieron los roles y mis respetos. Feliz cumpleaños a mi prima, está cumpliendo 23 años. Es padre también Diego Eduardo Morán, escucha en Distrito Italia. Cristi en Zaragoza, saludar a Pedro Antonio Argueta hasta Cacao Pera Morazán y a mi hermano José Fuentes en Los Ángeles, California. Gil, mi compadrito Gil, tío Pedro en la barra de Santiago de parte de Beto, buena onda ahí, seguimos haciendo saludos. María Valladares, quiero mandar un saludo a José de la Paz Rubio, de su esposa María Daisy Rubio, están ahí en sintonía de Radio Ranchera, la mera mera, pero ay, estoy casi no me oía. En Apopa, ¿quién más? Cristian, mi compa, bueno, el papá de Cristian dice, buenos días, Quique, quiero mandar un saludo a... dice, quiero felicitar a mi esposo porque está cumpliendo años y por el Día del Padre. Ah, ok. Rigoberto, mi compa en Conérico, muy bien. Feliz Día del Padre. Saludos a toda la linda gente del Salvador y esos padres del Salvador. Rigoberto Montoya en Conérico. Gerard González, me puede saludar a mi papá Carlos de parte de sus hijos. Bendiciones a usted, Carlos González. Bueno. Ahí vamos con los saluditos y ustedes también solicitando sus canciones.

9:35 minutos, seguimos hasta la Ciudad de México. Dice el tema de Alfredo Olivas, ¿y qué? Si lo tuviera en programación dedicado a las mamitas que son padres, por diferentes circunstancias, hay muchas madres que son padres, pero padres que sean madres pocas. Bueno, ya vamos a buscar esa canción ahí, pues que nos está diciendo Lorena, hasta la Ciudad de México. Saludos a todos los papás y a mi papá que ya partió hace 7 años, dice Beatriz. Verónica Portillo dice saludos a Juan Antonio Rivera, es un buen padre, saludos. Pues está aquí en el Coyolito, escuchando La Mera Mera. Muy bien, vamos a, ¿cómo se llama? A poner una de Alfredito Olivas. Y ya le vamos a buscar la que me está diciendo mi amiga ahí, esa, porque no la tengo aquí a la mano, pero sé que la vamos a encontrar. Mi compa Manuelito siempre nos ayuda ahí con las canciones, así que ya es un si no es hoy es mañana, si no es mañana es pasado mañana. Vamos con esta que se llama Día de Muertos con Alfredito.

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14: Saludos a mi compadre Paquito Vega. Ahí está. ¿Qué me mandó eso? ¿Qué? No sé qué es eso que mandó. Como que está dentro de un pozo, ¿vea? Ahí, Verónica Portillo, aquí lo estamos escuchando, dice Juan Rivera, en el Coyolito, una de banda, dice, de los rehenes. Hola, buenos días, salúdeme a mi papá Luis Jovel hasta Soyapango, de parte de sus hijas, Tefi Calderón, buenos días. Quiero saludar a mi papi Antonio Núñez, este día tan especial, de parte de Sofía, Elenita de Meléndez, la niña Elena, ¿qué andas? Saludos a su papito ahí, también a don Mariano, el hombre que más te amó, claro, ya se la vamos a poner. Para mi viejo, salúdemelo a toda su familia. ¿Y quién más tenemos? Fernando Avilés en Aguilares, para Manuel Avilés. Y aquí, ¿quién más va cayendo? Jacob, mándenme escrito, por favor. Jacob, ahí los saludos, me sale más fácil leerlos. A toda la gente que nos está mandando, pues esos saluditos, por favor, chicos.

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0: Welcome to the United States.
1: Ah, buena noche, oiga.
0: Are you coming from Mexico?
1: Así es, oiga, venimos de Culiacán, Sinaloa.
0: Again?
1: Otra vez, oiga, aquí andamos.
0: How do you guys do it?
1: ¿Cómo? No le entiendo, oiga.
0: ¿Cómo ustedes hacen para venir to the United States?
1: Chambeándole, oiga, como siempre lo hemos hecho, en el rancho.
2: Sí, señor. Yo

0: 10 de la mañana con 14 minutos. Hola, hola, ¿qué tal? ¿Cómo están? Miércoles 17 de junio. Feliz Día del Padre. A esos padres responsables, cumplidores, los meros meros, los reyes del hogar, los que cada día, sin duda alguna, están buscando la forma de siempre mantener de la mejor manera su hogar, a sus hijos. Feliz Día del Padre, mis mejores deseos para ellos, un gran abrazo de parte de su servidor, el amigo de todos ustedes, Raúl Duarte, soy de Rancho. En turno acá, hoy miércoles, mitad de semana, miércoles mundialista, hoy juega Cristiano Ronaldo, hoy hace debut la selección de Portugal, vaya qué manera de presentarse de la selección de Argentina ayer. Cositas que vamos a ir compartiendo a lo largo del turno, lo de los deportes en 4x4 deportes más adelante. Y estoy acá listo para recibir, como les dije ayer, la mayor cantidad de mensajes. Todos los días siempre son cientos de mensajes, pero hoy tengo la idea de que van a ser muchísimos más felicitando a papá. Así que el WhatsApp ranchero tiene movimiento, está disponible, mande su mensaje.
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0: Voy a empezar saludando, felicitando a mi papá, aunque creo que no está escuchando. Así que si alguien conoce a mi papá allá en Santa Ana, ¿saben dónde? A ver si aparecen algunos de... ¿Cómo se llama esta colonia? Que está carretera Candelaria de la Frontera, Dios mío. Ciudad Paraíso. Si alguien conoce a mi papá, dígale que lo salude, que no se me olvidó, que al contrario fue el primero. Allá, don Joaquín Duarte. Saludos a mi padre. Feliz día. Ahí me le dicen, por favor. Porque yo sé que no está escuchando. Yo sé que no. Vamos con los mensajes mejor del WhatsApp ranchero. Rafaela desde Tenancingo. ¿Qué tal, mi comadre Rafaela?
2: Hola, buenos días, Raulito. Saludándolo. Hola. Y aquí siempre un saludo muy especial para usted, pues. Y deseando, pues, que me complazca con una canción, pues, hasta el cielo para mi padre.
0: A ver.
2: Bendiciones, que Dios me lo cuide ahora y siempre.
0: Gracias. Bueno, también a los que tienen ese angelito, ¿no? Desde arriba cuidándolos. También, pues, por supuesto, usted me escribe, me manda audio y hacemos esa dedicatoria bonita. Berito Portillo, póngase una banda y un corrido de los rehenes. Aquí lo escucho en El Coyolito. No se me olvida, Verónica, al contrario, ha sido de los primeros mensajes. Sonia Lara, por favor, salúdenme a Miguel Ángel Rivera Guzmán hasta Cantón San Cristóbal, Caserío Amapala, por ser el Día del Padre. Gracias por ser excelente. Y también excelente padre y un excelente esposo. Gracias por estar con sus hijos siempre cuando más lo necesitan. Lo queremos mucho. Su esposa Sonia Lilian Lara de Rivera y también sus hijos. Muy bien, qué bonito mensaje. Evita Chávez, salúdeme a un compañero. Pedro Eleazar Chávez cumple 12 años. ¡Ah! Muchas felicidades. Mire, Evita, y procedo yo a anotarlo. Porque tenemos una actividad en la que los cumpleañeros al final de la semana participan en una rifa y se pueden llevar un pastel cortesía de Pastelería Lilian. Así que ya lo anoté. Felices 12 años para Pedro Chávez. Carlos, ¿desde dónde, mi compa Carlos? Comunidad Padre Rutilio Grande. Quiero que me lea este mensaje a mi padrecito, dígale que lo quiero mucho. Luis Enrique, gracias por darnos la vida. No somos hijos perfectos, pero quiero que sepas que te quiero, mi viejito lindo. Eso se lo dicen a Luis Enrique y me le ponen una canción, por favor. Muy bien, ahí está el mensaje. Un saludo para don Juan Francisco Rivera, que este día está cumpliendo 67 años. Mire, muchas felicidades. Lo anotamos también en la lista. Juan Francisco Rivera, felicidades, 67 años. Muy bien. Parte de los mensajes que están llegando al WhatsApp ranchero.
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0: Evita Mengíbar, comadre.
2: Hola, buenos días, don Raulito Duarte, niño hermoso, bienvenido a cabina, bebé. La niña Evita lo está saludando. Saludos para usted, si es padre de familia ya también. Saludos para mi esposo Luis Cardoza Chacón, por ser el día del padre.
0: Okay.
2: Lo saluda su esposa, la niña Evita Mengíbar.
0: Bárbara.
2: Saludos para todos ustedes.
0: Ok, niña Evita, felicidades a su esposo también. A todos los padres que laboran en Radio Ranchera, felicidades. Creo que aquí todos son papás. Déjenme hacer un recuento. No, todos son papás menos yo. Así de fácil. Todos son menos yo. Sale más fácil hacer la cuenta del que no que de los que sí. Denis Serén.
4: Un palabrito. Hoy es el día del papá.
0: Ajá.
4: Del papá.
0: Ajá.
4: Del Capaz de la Sierra.
0: Ah. Una de Capaz de la Sierra. Muy bien. Un par de mensajes más. Salúdenme a José de la Paz Rubio de parte de su hija Reina y su nieta Adriana Valentina, escuchando en Apopa. Y leo también a la terminación 5725. Felicidades a todos los padres responsables, dice. Muy bien. Leo García. Ahí estamos, mi compadrito Leo.
5: Con todo cariño para mi viejo, porque en él siempre encontré una bendición y un padre.

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1: Bueno, llegamos a las 10 de la mañana con 30 minutos en todo El Salvador. Quiero felicitar también a más personajes, más oyentes de Radio Ranchera, algunos que me escriben de manera directa en mis redes sociales. Por supuesto que lo pueden hacer disponible mis redes, arroba Raúl Soy de Rancho en cualquier red social. Arroba Raúl Soy de Rancho, me encuentran facilito. Mi compadrito el mero tigre, mi compa Víctor, muchas felicidades también para él. Feliz Día del Padre hasta Estados Unidos. Ahí mi compadrito pues ha estado platicando conmigo acerca del Mundial. Y hoy lo felicito porque pues tiene su hijo por ahí en la zona del Nueva Concepción, en Chalatenango. Felicidades a mi compadrito, el mero tigre 93. También Cristian Landaverde me dice, feliz día del padre. Híjole, compita, yo le recibo la felicitación, aunque yo soy papá en potencia. Yo tranquilito, recuerden, soy el único que no es papá de todo el staff de Radio Ranchera. Saludos a mi papá Mónico, dicen por acá en el WhatsApp ranchero, hasta Lolo Tiquillo, dígale que lo queremos mucho. Muy bien, ¿quién más? Un saludo para Jorge Alberto Cornejo, y dejan nota de voz, a ver.
2: Un saludo para mi papá, el mejor papá del mundo, lo amo mucho.
1: Eso, qué bonito, el mejor papá del mundo. Blanca Cardosa desde Tejutla.
3: Buenos días, Raulito. Quiero que me salude a Miguel Ángel Alvarado y a mi papá Francisco José Cardosa, que ya está en el cielo. Okay. Y me puede poner un rey sin reina, gracias.
1: Muy bien, Blanquita. Usted siempre con el mensaje conciso, directo y vámonos. Stacy, un saludo a mi primo que está cumpliendo años, Diego Eduardo Morán. Stacy, lo voy a anotar a Diego Eduardo. Muchas felicidades por su natalicio, pero también la posibilidad de que se lleve pastel el día viernes. Diego Eduardo Morán, felicidades por cortesía de Pastelería Lilian. Puede que se lleve el pastel. ¿Quién más? Sonia Lara, la canción de Viejo, mi querido Viejo. Sonia, no se preocupe, que esa canción suena muchísimo durante todo el día, durante todo el mes de junio. Jorge Domínguez, recién sonó, incluso cuando estábamos en A Todo Galope. Jorge Domínguez, desde San Rafael en Chalatenango, salúdeme a mis sobrinas que están cumpliendo años, son gemelitas, por favor. ¿Y cómo se llaman, Jorge? Por favor, ahí me comparte el nombre. También, José Gilberto Mendoza, feliz día, ha sido el mejor padre, dice, y lo quiero mucho, de parte de su hija Gabriela Mayorga y su esposa María Luisa, en Soyapango, urbanización El Limón. Don José Gilberto Mendoza, ya me contaron que le tienen preparado un rico almuerzo, ya me dijeron, aquí está. Fernando Maeda, desde Huaymango, aquí la ranchera a todo volumen, un saludo para los habitantes del caserío Tapahuachuya. A ver, lo dije bien, Tapaguasuya, Tapaguasuya. No conozco este caserío y eso que he ido por el lado de Huaymango, pero saludos mi compa Fernando, mándeme un audio y dígame cómo se pronuncia de la mejor manera el caserío. Ana García, salúdeme a mi esposo Freddy Ramírez por el Día del Padre, también a don Antonio Ramírez, feliz día y póngales una canción del Día del Padre, de parte de Ana y Alejandrina. Héctor, ¿qué pasó mi compa Héctor? Mi hijo está cumpliendo 13 años, se llama Héctor Alexander Aranzamendi. Felicidades, y también lo anoto en la lista para ver si se lleva el pastel el viernes.

0: antes de irme a la siguiente pausa comercial, 10 de la mañana con 41 minutos, leo más mensajes que están en el WhatsApp Ranchero. María Elisa, ¿qué tal, María Elisa? Te vas, ángel mío de Cornelio Reina. Muy bien. Terminación 2925. Raúl, póngase la de mi viejo, por favor, y un saludo para mi papi Antonio Núñez. Con gusto, ya les mencioné, esa canción suena a cada ratito durante todo el día. María Valladares, un saludo a mi querido esposo José de la Paz Rubio, de parte de su esposa Daisy, por ser el Día del Padre. Muchas felicidades, lo escuchamos en Apopa. Terminación 5641. Hola, hola, ¿cómo están?
1: Buenos días, Raulito. Quiero que me haga un favor, que me salude a mi padre, Adrián López Meléndez. Los escucha en Cantón Suyulapa, departamento de Cabaña. Ajá. De parte de su hija, Leonarda Juárez López, de aquí de Armenia. Me le pone... Mi querido padre, por favor.
0: Ok, ahí lo escuchó todo el mundo ya ese mensaje. También, Mariam, salúdenme a mi abuelo Raúl Miguel. A él le encanta escuchar Radio Ranchera desde La Paz, específicamente en Zacatecoluca. Feliz Día del Padre a mi abuelito de parte de toda la familia Merino. Muy bien. Miriam, ¿qué tal? ¿Cómo anda usted? ¿Siempre en Nueva York o a dónde?
2: Hola, Raulito. Ya le hice tres saludos. Ay, perdone. A ver. La molestia. Ajá. Póngame la canción de Espinoza Paz para mi viejo. Es para mi papá, Mario López León, en el Ocotalito Los Prados. Por favor, muchas gracias. Bendiciones. Lo quiero mucho a mi papá. Lo amo con todo mi corazón.
0: ¿Y a
2: Feliz
0: mí?
2: Feliz Día del Padre para todos los padres del mundo. Okay. Que Dios los bendiga.
0: Muy bien, saludos mi comadre Miriam. Cuando dijo lo quiero mucho, creí que era yo. Salúdeme a mis hijos. Alexis, Jonathan y Roberto. Les saluda Rina Landaverde y un abrazo al cielo a mi padre y mi yerno que van a cumplir 2 años de haber partido. Ok, ahí está el mensaje. Mi estimada Rina Landaverde en Tepeagua. Además, un mensaje que leo y otro audio y nos vamos a pausa. Ranchera, mándele un saludo a mi abuelo José de la Paz Rubio de parte de sus nietas Helenita y Deisita, de su hija Lisette, que pase un feliz día y que Dios lo bendiga. Saludos en Apopa. María, en el lago de Ilopango, mi comadre María. Ay, la voy a tener que acelerar, oye, porque el audio está larguito.
3: Buenos días, Raulito Duarte. Bienvenido a su turno. Feliz Día del Padre. Feliz aniversario. Oigo que ya cumplió 39 años. La
0: sí.
3: Radio Ranchera, la mera mera.
0: Correcto.
3: Siempre los escucho. De lunes a domingo. Raulito, estos días no me ha estado viendo mis mensajes. Mari del Lago de Ilopango. Antier, ayer. ¿Será que ya los pongo demasiado tarde? Pero no me los ha estado viendo. Pero
0: no, Mari, no es no querer verlos, al contrario, yo trato siempre de leerlos todos, pero por lo de nuestro aniversario, por lo de la visita internacional que tuvimos ayer, que fue fantástica realmente tener a los hermanos Plancarte acá de Tierra Cali, y otras cuestioncitas acá por la misma cuestión de la celebración de los 39 años, No había visto sus mensajes, pero no es que los ponga tarde ni nada, al contrario, yo siempre quiero leerlos todos. Mi comadre María, un gran abrazo para usted. Voy a la pausa y regreso con más.
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1: 10:56, 10:56, se acerca el debut de Cristiano Ronaldo en el Mundial. Roxana, hola Roxanita, ¿cómo está usted? Buenos días, adelante.
2: Bienvenido a su turno, feliz día del padre, que lo disfrute con sus seres queridos, complázcame con la canción Solo dejé a mi padre, Raulito, bendecido día. Todos los padres que laboran allá en la ranchera, un saludito de parte de aquí, de su servidora, Raulito.
1: Ok, Roxana, muchas gracias. Markovich en Estados Unidos. Saludos a todos los padres del Salvador. Solo dejé yo a mi padre. ¿Me puedes hacer un video, por favor, Markovich? Con gusto. También Julia, un saludo para mi papá que se llama Faustino Córdoba Ramírez. Feliz día. Terminación 4850. Don Reinaldo Lara, bendiciones de parte de sus hijas y quiero que le pongan una canción, por favor. Don Reinaldo.

0: Un abrazo. Iván Cortés desde Maryland. En este Día del Padre, saludos a mis dos papás, Lorenzo y Miguel Cortés, de parte de su hijo Iván. Complázcame con una canción de Joan Sebastián. Delmi Manueles. Hola, Delmi.
1: Buenos días, Raulito.
0: Hello.
1: Felicidades a todos los locutores de la Radio Ranchera en el Día del Padre. Quiero que me salude a mi padre, José Alberto Manueles, desde acá de la San José de Soyapango. Pase feliz día.
0: Muy bien. Vamos a la pausa. O no, una canción más. Espacio para una canción más. Y luego la pausa comercial. Son las 10 de la mañana ya, con 58 minutos.

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0: Luis Ángel el Flaco con la canción Para Ti Papá, 11 de la mañana con 15 minutos. Amigos de la mera mera, amigos mundialistas que disfrutan del Mundial, Estados Unidos, Canadá y México 2026, ha hecho su debut ya Cristiano Ronaldo. Está jugando Portugal, por cierto, ya gana 1-0, minuto 14 de partido. A ver si marca gol. El bicho, ya lo hizo Messi, ya lo hizo Mbappé. Faltaría, ya lo hizo Haaland ayer, que metió 2. A ver qué pasa con Cristiano Ronaldo, que es otra de las figuras a tomar en cuenta, sobre todo porque probablemente este sería su último mundial, quizá. Vamos a los mensajes. Claudia Enrique, saludos mi comadre Claudia. Fernando Maeda de Guaymango, este ya lo habíamos leído. A ver, me voy a ir hasta arriba. Eneida Merino, Radio Ranchero, póngame un saludo para mi papá Santos Alfonso Merino Martínez y mi hermano Denis Merino. Por favor, gracias. Feliz Día del Padre. Ok. Sandrita, ¿qué tal mi comadre Sandra? Desde Sierra Morena. Aquí pasándola bien, dice saludo a mi esposo. Excelente padrastro con mi hija. Muchas felicidades para él. Ok. Don Daniel Moreno. Feliz Día del Padre para todos los que trabajan en Grupo Radio Estéreo. Muchas gracias, don Dani. Yo les hago saber su felicitación. Don Dani, ¿cómo vamos con los partidos? Ayer se perdió con... Don Dani había hecho una apuesta deportiva en Ganaplay. Le había puesto al marcador. ¿Se acuerdan que yo les dije que Don Dani es un caso de éxito del día 1 del Mundial? Que con Ganaplay le metió ahí billetío y ganó como 70 y pico. Ayer perdió. Ayer como Argentina no ganó 3-0 limpio y no le pegó al resultado directo a Don Dani. Pero eso es lo bonito de Ganaplay también. Le da a uno y de repente también, pues, si uno no le pega... ahí está el detalle, pero las posibilidades son muchas de ganar. Ranchera dice, hola, buenos días, mándele un saludo a mi papi Jerónimo Antonio Jiménez. Soy Gladys, el mejor papá del mundo. Ahí está el mensaje. También María Luz Díaz. María Luz, hola María Luz.
1: Hola, buenos días. Los saluda María Luz Díaz de aquí de Zaragoza. Quiero mandarle un saludo a todos los padres de todos los que trabajan ahí en la ranchera, y así especial a todo el mundo, a todos los padrecitos. Un gran saludo. Yo ya no tengo el mío, pero saludo a los que lo tienen, que los cuiden, porque los padres son todo para uno.
0: Excelente mensaje, gracias María Luz. Escucho a alguien más, Orlando. A ver, mi compadrito Orlando, desde Estados Unidos, creo yo.
2: Compita Raúl, ¿cómo está? Feliz Día del Padre, saludito ahí para el staff, saludito para todos los padres del Salvador, te saludo de aquí desde la USA, cafecito. Complaceme con la ranchera de Andrés, ¿cómo se llama? Soy campesino, no sé cómo se llama. Complaceme por ahí, Raúlito, bendiciones.
0: Ok, bendiciones, mi compadrito cafecito. Sandra Sotomayor, salúdenme al patriarca de la familia, dice don Francisco Sotomayor, de parte de todos sus hijos, nietos, bisnietos, lo amamos mucho. Ya me imagino, van a hacer algo ahí en el patio de la casa. Siempre me mandan la fotito donde están comiendo bien sabroso. Azucena, hola Azucena, me dice feliz Día del Padre. Bueno, Azucena, papá en potencia, como lo repito, soy el único que no es papá del staff de la mera mera Radio Ranchera. Antonio Eduardo.
3: Buenos días, Raúl. No podía conversar ahí con León Álvarez, la de este pan viejo. Se puede, te habla Eduardo, aquí estamos trabajando aquí por Nejapa, y un saludo para Ronco.
0: Muy bien, mi compadrito, ahí se escuchó el saludo. Emma Cabrera, Raulito, saludos hasta el cielo a mi papá, que hace un mes falleció. Me complace con una del dueto América, por favor. Un mensaje más es el de Berta Centeno. Saludos a todos los hermanos mayores que por alguna circunstancia de la vida han tenido que asumir el papel de padre. Muy buen mensaje. Y también tengo una canción porque veo mucha felicitación para los abuelitos que también han hecho función de papá con los nietos. Bueno, aquí está la canción El Abuelo de los Dos Carnales.

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0: Bueno, muchas canciones para papá solicitadas a lo largo de este turno. Esta canción es de Raza Norteña, el grupo más tranquilo del Salvador, Aquí Te Va Mi Viejo. Más mensajes, cómo no, José Napoli Andrés, él está escuchando en Soyapango, felicítemelo por favor. Mecánica General, terminación 05, me escribieron por acá. También Loli, hola Loli, mire su mensaje, se me había escondido en medio de muchos. A ver, permítame Loli, que veo que aquí algunos están pendientes del partido de Cristiano Ronaldo. A ver, está ganando Portugal, lo hace 1-0, todavía minuto 29. Ok, muy bien. Leo a Martita de los Prados, también me ha compartido su nota de voz. Saludos, Martita. ¿Quién más aparece en el 71802922? Bueno, quiero contarles también que el próximo sábado vamos a tener el rodeo del Día del Padre nocturno allá en La Libertad, específicamente en la cancha Inal. Esto es en Playa Conchalío. 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Además, las montas con ganadería, los compadres, rodeo sin límites. Y de acá de Ranchera, nos vemos por allá con mi compa Quique Núñez y quien les habla, Raúl Duarte, a partir de las 4 o 5 de la tarde. Ya se pueden acercar. Cancha Inal en Playa Conchalío el sábado.
1: ¿Hoy sí? Buenos días, Raúlito.
0: Hola.
1: Felicidades a todos los padrecitos. Esa caserío se llama Tapahuachucha.
0: Tapahuachucha. Ok.
1: Ahí digo yo, porque yo paso por ahí de vez en cuando.
0: ¿De veras?
1: Y así se dice, Tapahuachucha.
0: Tapahuachucha. Ok, listo, muchas gracias. También terminación 2893. Feliz Día del Padre para José Carlos García. Hasta caserío Los Ranchos de parte de Marilú. Muy bien. Marta, Martita.
2: Hola, buenos días. Radio Ranchera, saludando a todos los papás de la Radio Ranchera. Y también a Raulito por un buen día que tenga de salud y de trabajo.
0: Gracias.
2: Quiero que me haga un saludo a la familia López a Nueva York y también a la familia El Manzano, El Ocotal. Yo pidiéndole la canción, yo no le guardo rencor. Muchísimas gracias, ok, que tenga buen día.
3: Buenos días, Radio Ranchera. Quería que me saludaran a mi papá Antonio Guzmán y a mi esposo Santos Enrique Martínez. Lo escuchamos en Quetzaltepeque. Me pone una canción para el Día del Padre. Gracias, feliz día.
0: Edis Martínez, saludos Edis. También tengo a Otto Morán. ¿Qué tal, mi compa Otto?
4: Buenos días, Raulito. Ajá. Quisiera que me hiciera el favor de complacerme con una canción que es para mi viejo, de Los Traviesos de la Sierra. Por favor, dedicada a Oscar Morán, que lo tengo en el cielo. Yo sé que me está cuidando y lo quiero mucho.
0: Eso.
4: Gracias, compa.
0: Muy bien, mi compadrito Otto. Por cierto, esa canción recién sonó hace unos minutos atrás. Muy buena canción de los Traviesos de la Sierra.
5: Bueno, ¿eh? Estaba escribiendo, pero...
0: Mi compadrito, salúdenme, mi papá se llama Antonio. Tal vez le puede poner una canción. Dice, por favor, saludo a mi papá, Antonio. Es terminación 1167. No tengo su nombre, mi compa. Yo sé que usted me escribe y me escribe y me escribe. Pero mientras más líneas usted escribe el mensaje, se me va yendo más para arriba. Entonces, por eso me tardo en llegar. Pero aquí está mi compadrito. El saludo para su papá, Antonio. Terminación 1167. No tengo registro del nombre.
6: Buenos días, Radio Ranchera. Quiero dar un saludo a mi abuelo Inés. De hoy es día de padre de parte de Marjorie. De yo soy de... Tenga un buen día él.
0: Ok, muy bien. Ismael Carrillo, también el mi compa Narciso dice, mi padre que está hasta el cielo, póngale la canción Préstame a mi padre de Edwin Luna y La Tracalosa de Monterrey. Rina, hola Rina.
7: Hola, buenos días Raulito, buenos días, bendiciones. Póngame Préstame a mi padre, un gran señor que está en el cielo. Dios permitió llevárselo. póngame esa canción, porfa. Bendiciones y feliz Día del Padre para todos los papás del mundo.
0: Ok, muy bien. Guadalupe Sotomayor, por ahí ya habíamos saludado al mero patriarca, me dijeron en otro mensaje, a don Francisco Sotomayor. 11:35 de la mañana.

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0: 11 de la mañana con 57 minutos, 3 minutos nos separan de las 12 del mediodía, si lo prefiere de esa forma. Amarilis, ¿qué me cuenta, Amarilis?
1: Paula, póngame una canción de Solo dejé yo a mi padre. O sea, lo escuchamos en el Día del Jute, Guatemala.
0: Ok.
1: Por favor, quiero que me la ponga. Saludos a la familia Galicia.
0: Familia Galicia en Guatemala, saludos. Mario Salazar en Cantón Santa Lucía, Ciudad Arce. Salúdemelo, por favor, dice. Y también para el abuelo Mono, que lo queremos mucho, dice. Saludos. Radio Ranchera, saluden a mi papá Lito, el Toro Pineda, de parte de su hija. Y me le pone una canción de Angelita Aguilar, por favor. Para todos los papás, dice, y el mío, Serafín Rivera Cruz, de parte de su hija Sonia, un gran saludo. En Cantón Planes de las Delicias, Olocuilta, Departamento de La Paz. Por favor, ahí está mi estimada Sonia, el mensaje para su papá. Cindy Vázquez, salúdenme a José Vicente Ramos hasta Dolores Cabañas, de parte de sus hijos y nietos. Xiomara Aguilar, salúdenme a mi padre Julio Sergio Aguilar hasta el cielo. Ayer cumplió 6 meses que partió, pero yo siempre lo recuerdo. Feliz Día del Padre. Muy bien, Xiomarita. También la terminación 5148. ¿En qué canal está jugando Portugal? Dice, no sé, me parece que si usted tiene Tigo, todos los partidos del Mundial los puede ver en Tigo Sports. No sé si lo estará dando Canal 4 realmente, para los que no tienen televisión por cable, pero si lo tienen y es Tigo, en el canal Tigo, en el 300, ahí están dando el partido. Portugal está empatando 1-1, se lo empataron en el último minuto del primer tiempo. Mauro, ya viene 4x4 Deportes. Es más, tengo que irme ya a la pausa y luego se vendrá la sección de 4x4 Deportes gracias a Gana Play, así que pausa en este momento y regreso con más.
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0: Doce del mediodía con 2 minutos, 4x4 Deportes, gracias a Gana Play, nuestro patrocinador Gana Play, que ha estado realmente interesante hacer esos pronósticos deportivos partido a partido, día con día, en la plataforma donde usted puede, si le acierta, ganar, llevarse un dinerito extra. ¿Qué jornada se ha vivido el día de ayer en el Mundial de Fútbol? Tempranito inició Francia contra Senegal, partido de la 1:00 p.m. ayer. Vaya qué exhibición de Kylian Mbappé, de quien se espera también que sea uno de los referentes, ¿no?, de esta selección francesa, y que de la mano de Kylian, Francia quizá tenga la posibilidad de llegar a la final, y quién quita ser campeona del mundo, porque tienen un equipazo. Ganaron ayer 3-1 contra una Senegal que no se arrugó también, trató de ponerle las cosas un tantito complicadas a los franceses, pero al final Francia se ha llevado sus primeros 3 puntos del Mundial, lo ha ganado 3-1. Luego, el siguiente partido de la jornada nos llevaba a ver el debut de Haaland, mi queridito ahí compadrito. Haaland, el androide, como le dicen, también como se le conoce a este jugador, una exhibición total de Haaland, que también metió 2 goles. Noruega al final terminó ganando 4-1 con un gol ya al 90+6, fue el cuarto gol. Así que Noruega, en una aparición después de bastantes años, creo que desde Francia 1998, Noruega no asistía a una Copa del Mundo, y vaya qué presentación ayer, 4-1 se lo ganó a Irak. El partido de la noche que nos iba a mostrar también el debut de la campeona del mundo Argentina con un Leo Messi, qué barbaridad, encendidísimo, hat-trick para esta leyenda del fútbol, no solamente de Argentina sino en el fútbol en general. Qué gran jugador es Lionel Messi, qué manera de presentarse ayer, 38 años tiene Messi, y ayer metió 3 goles, al 17, al 60 y al 76. Una Argelia que al inicio estaba jugando muy bien, de hecho marcó un gol, luego se lo anularon por posición adelantada, pero sinceramente Argentina ayer mostró también que viene dispuesta a salir con otro campeonato mundial, por lo menos llegar a la final, qué sé yo, pero sí realmente Argentina mostró muchísimo nivel, 3-0 ayer se lo ganó Argelia. Y un último partido, yo se los dije hace unos días, por mucho que tal vez no conozcamos de las selecciones, pero todos los partidos han estado emocionantes. El Austria-Jordania realmente también entregó 4 goles en total, ganó Austria 3-1, una Jordania que también intentó ponerle las cosas difíciles. Al final, Austria, quizá con mayor rodaje, un poquito más de jerarquía sobre los de la selección de Jordania, lo ganó 3-1. Los resultados de ayer, la jornada de la Copa Mundial de Fútbol, México, Estados Unidos, Canadá 2026. Hoy ya les he estado actualizando durante el turno. Portugal está empatando 1-1, a punto de iniciar el segundo tiempo. Portugal, que se espera también muchísimo, tienen a su jugador emblemático como lo es Cristiano Ronaldo, que hoy no ha tenido muchas opciones, pero falta todo un segundo tiempo donde muy probablemente Portugal pueda llevarse la victoria, aunque la República Democrática del Congo le está poniendo las cosas difíciles. Más tarde, a las 2, Inglaterra se enfrentará a Croacia, duelo de selecciones europeas. A las 5 de la tarde se viene el debut también de la selección panameña, que representa la región de CONCACAF. A ver cómo le va, porque le tocó en un grupo bastante complicado. Hoy se enfrenta a Ghana, una selección africana que juega muy, pero muy bien el fútbol. A ver cómo le va a los panameños. Saludos también porque hay muchos que nos escriben desde Panamá, escuchando Radio Ranchera a través de nuestra aplicación o página web. Mucha suerte, 5 de la tarde ese partido, Ghana, Panamá. Y el que cierra la jornada a las 8 de la noche, Uzbekistán contra Selección Colombia, de quien yo tengo muchas expectativas, con un James Rodríguez, con un Lucho Díaz, por ahí jugadores referentes también, Jerry Mina en la defensa. Tienen una muy buena selección los colombianos, hoy a las 8 de la noche ese partido. Juntos vamos a hacer una simulación en este momento para que ustedes tengan la idea de lo que GanaPlay ofrece también en cuanto al pronóstico deportivo. Se juega el Portugal-Congo, ya les decía, están empatando 1-1. Yo creo que lo va a terminar ganando Portugal. 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Usted puede ver el desarrollo del partido y en ese momento ir a la plataforma y decir: le voy a poner la fichita a quien usted crea que está llegando más en ese momento del partido. Así que yo se lo pongo a Portugal, yo creo que van a terminar ganando. Inglaterra-Croacia, duelo europeo, yo veo un empatazo ahí, un 1-1. Gana Panamá, le voy a poner la fichita a Ghana. Y en el último partido de Uzbekistán-Colombia, voy a poner que Colombia ganará ese partido. Si todo esto se cumple, que gana Portugal, que empate Inglaterra, que gana, que también hace lo propio en contra de Panamá y que gana Colombia, colocando, les voy a decir así, si pongo un dólar, me da $19.09 GanaPlay. 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Así que un poco más de la jornada mundialista que nos tiene todos los días con 4 partidos. Y lo hace muy emocionante cada día, sinceramente. Como les decía, a punto de iniciar el segundo tiempo entre Portugal y la República Democrática del Congo. Buena edición de 4x4 Deportes gracias a GanaPlay. 12 del mediodía con 9 minutos. Mañana más actualización de los resultados del Mundial de Fútbol.
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12 del mediodía con 28 minutos. Buen provecho si almuerzan en sintonía de Radio Ranchera, la mera mera. Máximo, vamos a ver, Máximo Pérez. Terminación 5034. Hola, quiero una canción, dice Teresa Reina, pero no me dijo cuál. También Elsa Aguirre.

0: Salúdenme, por favor, a mi papá Benigno Efraín Aguirre. Ok. Feliz día. Rigoberto Montoya desde Connecticut. Saludos, Raulito. ¿Qué está pasando? No pierda el tiempo de ser padre. Bromas. No, mi compadrito. Créame que así estamos bien. Saludos cordiales a todos los padres del Salvador. Me complace con una de Cornelio Reina. Es cierto, de Cornelio, te vas, ángel mío, me lo habían solicitado hace un ratito, así que ya la voy a programar. Saludos, mi compadrito. Gracias por sus saludos también. Bueno, tengo a Rosita Valle desde San Lorenzo en San Vicente. Salúdenme a Eliseo Molina Ponce. Ha sido buen padre para mis hijos. Tiene 83 años de edad. Muy bien, ahí está. ¡Luz! Salúdenme a mi padre Rodolfo Mejía en Cantón Ánimas de San Martín, de parte de toda la familia. Póngale cualquiera del Día del Papá. Azucena, muchas gracias por sus comentarios en el WhatsApp ranchero. Ahí le mando mi reacción. Terminación 6570, Oscar René. Adelante, Oscar.
1: Hola, buenos días. Saludos desde Sonsonate.
0: Ajá.
1: Me complace ahí con felicidades a Padre Traviesos de la Sierra.
0: Uy, uy, uy.
1: Bendiciones.
0: Ok, déjeme buscarle esa canción. Isabel Olmedo, saludos a Saúl Pérez, a José Dolores Olmedo. Feliz Día del Padre acá en Zapotitán de parte de Katherine. Ok. Roxana Campos, felicidades a todas las madres que nos ha tocado ser padre, dice por acá, para nuestros hijos. Tiene toda la razón. También para ustedes esa felicitación. Vamos a ver quién más anda por acá. Terminación 0077. Mándenle un saludo a mi padre. Se llama Jerónimo Antonio Jiménez, el mejor papá del mundo. Ok, don Jerónimo, un abrazo, don Jerónimo. Así los mensajes del 7180-2922. ¿Qué pasó, Rosita?
2: Repite, por favor, el saludo.
0: ¿Quiere que se lo
2: repita? No lo escuchó.
0: No, hombre, qué barbaridad. Seguramente está viendo a Portugal y por eso no puso atención. Pero nuevamente, saludos a Eliseo Molina Ponce, quien ha sido un buen padre para mis hijos. 83 años de edad tiene don Eliseo. Ahí está nuevamente Rosita. María Luz Díaz, ¿qué pasó, María Luz?
3: Buenas tardes, ranchera. Yo quisiera oír No Me Hagas Menos de Vicente Fernández. ¿Cree que se puede? Soy yo, María Luz, de aquí de Zaragoza siempre. Me gusta mucho la música. Gracias, okay. Feliz tarde.
0: Mario Salazar en Cantón Santa Lucía, Ciudad Arce. Y el abuelo mono, este mensaje ya lo había leído, pero lo repito, no lo habían escuchado. Dina Ayala, un saludo a mi padre Agapito, el mejor padre del mundo. Así los mensajes, 12:32.

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1: 12 del mediodía con 38 minutos. A ver quién más aparece en el WhatsApp ranchero, el mero mero. Este WhatsApp que, como les dije al inicio, yo sabía que hoy iba a estar llenísimo de mensajes. A ver, aquí está María Luz, muchas gracias. Dice Betty Arana desde Jutiapa, en Guatemala. Raulito, un saludo para todos los locutores que son papás. Quiero que me salude a mi esposo Oscar René, acá en Guatemala, fieles oyentes. Tu sangre en mi cuerpo, de Angelita Aguilar, es cierto. Déjeme ver si la tenemos por acá. Muy, muy buena canción, dedicada para... con Pepe, ¿no? Con Pepe Aguilar. Ok. Rosita Valle, gracias, amigo, por el saludo. Stacy, Raulito me anotó a mi primo. A todos los cumpleañeros que saludé, todos están anotados en la lista. Gracias a Pastelería Lilian. Un pastel el viernes, le será el sorteo, no sé si será en mi turno, mañana les voy a contar, pero sí, ahí está anotado ya. Víctor, el mero tigrito, hay que empezar ya, compita, dice, y me manda una foto de una hielerita, híjole, bien llenita con esas modelos, me gusta, compita, está bien, hay que celebrar, ¿no? Feliz Día del Padre para todos, y se lo hacen de esa manera. Pues está bien, sobre todo aprovechando que está el Mundial de Fútbol. Les quiero contar que hoy voy hasta las 2 de la tarde, así que en el programa Nueva Sangre estaré en los controles también. Más adelante vendrá Abelardo Barriere a las 2, así que tenemos larga hora todavía para continuar con la programación de La Mera Mera. Les voy a dejar por acá la canción de Pepe Aguilar y Angelita, Tu Sangre en Mi Cuerpo. Y luego se vendrá Cadena Asder y a la 1 de la tarde vuelvo yo con Nueva Sangre. ¿Será que Cristiano va a meter gol, sí o no? Minuto 75 de partido y sinceramente no veo por dónde el comandante pueda hacer un gol. Portugal lo empata, creo que la lógica nos decía que iba a ganar, pero el Mundial ha tenido también resultados muy... muy inesperados. A ver qué pasa en los últimos minutos de ese partido. Ahí les cuento en Nueva Sangre.

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La palabra de Dios nos dice hoy, Malaquías 3:10, traed todo el diezmo al alfolí, para que haya alimento en mi casa, y ponedme ahora a prueba en esto, dice el Señor de los ejércitos. No os abriré las ventanas del cielo, y derramaré para vosotros bendición hasta que sobreabunde.

0: buenas tardes para todos. Bienvenidos en este miércoles 17 de junio. Estamos celebrando con mucha alegría a todos los papás el día de hoy. Felicidades para todos y por supuesto a mi querido Francisco. Un fuerte abrazo para ti, mi Frank.
1: Muchas gracias, mi querida Claudia, y un abrazo fuerte también para todos los padres que nos sintonizan a esta hora disfrutando de su asueto nacional, porque hoy estamos de vacaciones porque es el Día del Padre.
0: Ay, qué bonito. A los abuelitos, que muchas veces también son papás.
1: Por supuesto.
0: A los tíos.
1: Los abuelitos son papás dos veces.
0: Y recordemos que hoy es un día de asueto y para muchos es un buen día porque es día de fútbol. Así que ya casi que termina el partido de Portugal contra República Democrática del Congo. Y está preparado porque a las 2 de la tarde, Croacia, Inglaterra.
1: Gracias por continuar en sintonía de la cadena Acer y le recordamos también que Panamá debuta a las 5 de la tarde contra Ghana, mientras que la selección colombiana jugará contra Uzbekistán a las 8 de la noche por el Grupo K.
0: Qué bonito está este mundial. Uh-huh. Bueno, continuamos ya con cadena Acer, vamos a comerciales.

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1: 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La pregunta dice así.
3: ¿Cuál es el país con más estaciones de radio operando y que superan las 15,000 emisoras?
4: Y yo pensé que en El Salvador habían bastantes. Opción A, Corea del Norte. Opción B, Rusia. O puede ser la opción C, Estados Unidos.
3: Antes de terminar, cadena Asder, le tenemos la respuesta.
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4: Queridos oyentes, en esta fecha súper especial, nuestro contacto directo está dedicado a todos los padres de familia que día con día se esfuerzan por sacar adelante a su familia.
3: El país celebra con orgullo el Día del Padre, una fecha que es un asueto nacional y nos brinda la oportunidad de reflexionar sobre el papel fundamental que desempeñan los padres en la crianza y el desarrollo de sus hijos.
4: Y es que el amor, el juego, la protección y una buena nutrición son esenciales para el desarrollo integral de los niños.
3: Los primeros años de vida son cruciales, ya que es cuando se moldea el desarrollo del cerebro del niño, impactando su salud, bienestar y capacidad de aprendizaje en el futuro.
4: Por eso, en este Día del Padre, animamos a todos los papás a involucrarse activamente en la vida de sus hijos. Compartan tiempo de calidad, escuchen, jueguen y expresen su amor. Y a los hijos, recordemos valorar y agradecer a nuestros padres por su esfuerzo y dedicación.
3: Desde Cadena Asder, felicitamos a todos los papás de nuestro querido El Salvador, especialmente a usted que siempre nos escucha a diario por esa frecuencia.
4: Felicidades y recuerde que usted es el ejemplo para sus hijos.
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3: En nuestra sección dedicada a las curiosidades, hoy destacamos las diferentes formas en que se celebra el Día del Padre en algunos países del mundo.
4: Exacto, porque no en todos lados se festeja igual. Así que vámonos directo a Alemania. Ahí celebran el Vatertag de una forma muy peculiar. Los hombres se reúnen para hacer excursiones en bicicleta cargando carritos llenos de cerveza.
3: Ay, no. Bueno, sin duda, un gran plan entre amigos. Pero le voy a contar, si viajamos a Corea del Sur, la tradición es súper unificadora. Allá no se complican. El 8 de mayo celebran el Día de los Padres, honrando a mamá y a papá juntos en una sola fiesta familiar.
4: Qué lindo detalle. Ahí sí que circulan los regalos. Pero escuchen lo que hacen en Italia, España y Portugal. Ellos ligan esta celebración al 19 de marzo, que es el día de San José. La tradición manda a preparar postres deliciosos, como los cepole italianos, que son unos buñuelos espectaculares rellenos de crema, que son amor puro para el estómago.
3: Y vamos a cerrar en Tailandia, donde celebran el 5 de diciembre, el cumpleaños del recordado rey Bhumibol. Lo hermoso es que los hijos le regalan a sus padres una flor llamada Kana, que representa la fuerza, la paz y la armonía.
4: Ahí tiene. Diferentes culturas, distintas formas de celebrar, pero con el mismo corazón. Así que un aplauso gigante para todos los papás en su día.
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4: Estimados amigos, el gobierno abre nuevos espacios para que los salvadoreños disfruten de las oportunidades de desarrollo. La Dirección de Integración puso en funcionamiento la Escuela Integradora en San Miguel, ubicada en la sede regional sobre la Sexta Avenida Sur.
3: Todo salvadoreño que se acerque cada fin de semana podrá escoger entre una enorme gama de cursos vocacionales de manera gratuita. Los interesados pueden acudir cada sábado de 1:00 p.m. a 5:00 p.m. y los domingos de 8:00 a.m. hasta el mediodía.
10: Este día estamos aperturando una nueva escuela acá en San Miguel que buscamos como programa. Nosotros ofrecemos los diferentes espacios de desarrollo y de aprendizaje en 5 áreas. Tenemos la área de deporte, se desarrollan talleres de fútbol, ajedrez, defensa personal, voleibol y básquetbol. Asimismo, tenemos la otra área en artes. Ofrecemos talleres de música, dibujo al natural, de danza, de coreografía en grupo y también de aeróbicos. Tenemos la área de la psicología. Ofrecemos talleres de atención individual, atención familiar, atención grupal y la pintura como arte terapia. De igual manera, en la área de la tecnología estamos ofreciendo talleres de el uso correcto de la inteligencia artificial, de herramientas para el trabajo y también lo que es el uso correcto de las redes sociales. Y de igual manera tenemos la área número 5, que son las capacitaciones técnicas. Ahí va incluido lo que es el inglés. Talleres, aprender inglés desde lo básico, el intermedio y lo avanzado. Y dentro de las capacitaciones técnicas tenemos lo que son los cursos vocacionales. ¿Cuáles son? Nosotros aperturamos en este día 3 talleres, que es barbería, elaboración de velas artesanales y también lo que es la piñatería. Todos esos talleres que he mencionado son totalmente gratis para la población. ¿Desde qué edades pueden participar? A partir de los 7 años hasta las personas adultas mayores pueden participar en estos espacios de desarrollo y de aprendizaje.
11: La verdad me parece muy bien, ya que pues la juventud necesita bastante esto. Hay muchos niños que digamos que no pueden tener este tipo de actividades. Y lo que más nos ayuda es que es totalmente gratis para ellos.
12: Los niños de la semana de estudio, de estrés, entonces vienen acá un fin de semana, se relajan. O sea, es muy bonito lo que están haciendo con los adolescentes. Los niños y también nosotros los adultos también nos podemos inscribir, ¿verdad?
1: Cada participante tendrá a su disposición 5 áreas especializadas: deporte, arte, tecnología, capacitación técnica y psicología. Y los talleres son gratis y además solo se necesita tener la voluntad de florecer para ser parte de ello.
3: La iniciativa de las escuelas integradoras busca que más salvadoreños se acerquen al florecimiento, descubriendo sus talentos y capacidades. Más que cursos vocacionales, el salvadoreño recibe opciones reales de desarrollo profesional y superación personal.
1: Ya volvemos con más de Cadena Acer.
13: Atención residentes de la zona occidental del país. 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Y antes de finalizar, vamos con la respuesta a la pregunta que fue gracias a Texaco. 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
3: Le vamos a recordar las opciones que le dimos al inicio. Opción A, Corea del Norte. Opción B, Rusia. Opción C, Estados Unidos.
1: Y la respuesta obviamente es la opción C, Estados Unidos.
3: Según registros de la Plataforma Global de Inteligencia de Datos y Estadísticas, conocido como Statista, e Industrias de Radiodifusión, Estados Unidos lidera el mundo con más de 15,000 estaciones de radio comerciales y públicas activas.
1: Por su parte, Corea del Norte posee otro récord, puesto que ahí no existen las radios privadas ni independientes. El gobierno controla el 100% de las frecuencias.
3: Con eso nos vamos. De nuevo, muchas felicidades en este Día del Padre.
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Muy bien, Nueva Sangre, el programa en la Mera Mera de lunes a viernes de 1 a 2 de la tarde. Estoy acá en los controles aún, voy hasta las 2 en este miércoles 17 de junio, Día del Padre, y sigo saludando a todas las personas que quieren saludar a su papá, al abuelito, a su esposo, a los que son padres, excelentes padres responsables. Yo estoy a la orden siempre. Con el programa Nueva Sangre vamos escuchando el género ranchero en las voces de estos nuevos artistas que hacen aún más grande este legado musical.

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12: A lo largo de sus 22 ediciones y casi 100 años de existencia, el Mundial de Fútbol se ha transformado en un evento sin equivalente en el universo deportivo. Y dentro de esa rica y casi centenaria historia, hay todo tipo de marcas, récords y estadísticas que valen la pena repasar. 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
13: El récord imposible de romper. El goleador con más goles anotados en un solo mundial. ¿Sabes quién fue? Fue el francés Just Fontaine en el Mundial de Suecia 1958. El mismo donde debutó Pelé. Este jugador metió 13 goles en tan solo 6 partidos. Hoy en día hay delanteros que van a 3 mundiales y no meten ni la mitad. Un récord que parece de otro planeta.
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0: Ahí teníamos a Cristian Nodal con la canción Miel con Licor, parte de lo nuevo de este artista y que suena en Radio Ranchera. Marlene me pide saludar a Juan Reina, ahí está. Dina Ayala, que quiere hermoso cariño para su padre Agapito, que tiene 88 años. Bueno, ahí está el saludo. También aprovecho para saludar a los que están conectados en TikTok conmigo. Por ejemplo, la Chelita Escalante, que saluda a su nietecita Valeria. Antonio Candelario, saludos hasta Milán, en Italia. Desde allá se conecta mi compadrito. Denis Serén, junto con Benito Gutiérrez, escuchando Radio Ranchera y también viendo el TikTok. Samuel, mi compa Samuel, Samuel España, se coloca él, su usuario. Samuel el Thunder, va. Bárbaro. Edgar García, saludos amigos del Puerto de la Libertad. Por cierto, Edgar García, que es de allá de la zona, nos vemos el próximo sábado, sábado 20 de junio, ¿no? Vamos a ver, a confirmar el... Sí, sábado 20 de junio, a partir de las 5 de la tarde en la cancha Inal. Esto es en la playa Conchalío. Espectáculo de rodeo sin límites con ganadería Los Compadres, las montas estilo americano. Rodeo sin límites, de verdad que los últimos eventos han estado buenísimos. Los toros, las montas, los jinetes. Y también en la parte artística, Yulisa Ventura, la artista estelar para papá, porque este rodeo es para celebrarle a papá, el rodeo más padre, edición nocturna en el Puerto de la Libertad. Así que por allá nos vemos, Quique Núñez y yo estaremos por ahí en los micrófonos, animando, presentando, narrando cada monta, cada cosa que pase, ahí estaremos con botas y sombrero. ¿Qué me cuenta el Capi Barrientos? Mandó nota de voz.
1: Hola, buenas tardes, compa. Ajá. Pasa a saludarlo en este día tan especial. Feliz día del padre, del tío, del primo, del mejor amigo. Al final, pues, de todo es un gran padre uno.
0: Correcto.
1: Ahí estamos, mi compa. Feliz día, bendiciones. Y no sé qué hace a esta hora. Si usted a esta hora ya entrega turno.
0: Bueno, tiene razón. ¿Por qué estoy hasta esta hora? El Negrito Gutiérrez, a quien le mando un saludo y que es papá, tiene sus tres hijos. Pues a él siempre le hacen una fiesta, entonces él decide no venir hoy. Él los 17 de junio no viene, porque a mi compadrito le hacen fiesta en casa, así que un abrazo a mi querido Negrito, que ha de estar pues ahí contento viendo partidos y con su familia. Así que estoy yo hasta las 2 y luego vendrá Abelardo Barriere. El mero Tigrito 93, mero Tigre, saludos mi compadre, es Estados Unidos también. Antonio Candelario dice, al aire salúdeme a Maritza Iglesias, ¿ok? Me imagino que está contigo ahí en Milán, compa, Maritza Iglesias y mi compa Antonio Candelario. DJ Julius, por ahí te vi, DJ Julius. Ximenita, saludos hasta Bolivia. Ella se conecta desde Bolivia, imagínense cómo anda la transmisión de TikTok. El Salvador, Bolivia, España, Milán, Estados Unidos. O sea, buen pegue, buen pegue. Continúo con más de Nueva Sangre en la mera Radio Ranchera.

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1:55 llega el momento de despedirme. Ha sido un muy bonito turno, una gran oportunidad de estar acá en los controles de la Mera Mera y saludar a todos los papás, abuelitos, a todos los que me han dicho desde las 10 de la mañana hasta este momento que ya tengo que retirarme. Felicidades también para mi compadrito Minor de León, de Vivero y Comedor El Jardín. Feliz Día del Padre. Me imagino yo ahí festeja con sus hijos, con su esposa, la niña Berito. Hoy la niña Berito no es la mera mera. El mero mero es el compa Minor, el rey del hogar. Saludos, mi compadrito. Un abrazo. 1:56. Una canción más. Luego se viene Abelardo con un programa especial. Recuerden, los lunes y los miércoles tenemos un programa donde pues se brindan consejos para que su tierrita, su parcela, su terrenito pueda brindar mayor productividad. Así que Abelardo se quedará en los controles después de la pausa de las 2 de la tarde. Coralia, saludos Coralia, cuídese mucho, dice, feliz día Raúl, lo mandé al norte. Coralia, esa canción esperará para las pesadas del pasado. Feliz tarde de miércoles, nos encontramos mañana a las 10 de la mañana, primero Dios.

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Saludos cordiales, bienvenidos en este miércoles 17 de junio. ¿Qué tal? ¿Cómo están? Vaya. Damos entonces la bienvenida a cada uno de ustedes a este su espacio. Como es de usual, los lunes y los miércoles le acompaña su programa Con los Pies en la Tierra. Gracias a CRS y ASA, somos Río Lempa, por supuesto, con lo mejor en cuanto a consejos, útiles consejos para mejorar y tener éxitos en los cultivos, en el trabajo de la tierra y obviamente pues mantener esa combinación amigable con el medio ambiente. Gracias a nuestros amigos de ASA Agua y Suelo para la Agricultura, por supuesto, y con este su espacio Con los Pies en la Tierra. En esta oportunidad estamos en la edición número 11 correspondiente a este su espacio y de igual manera pues agradeciendo desde ya su fiel sintonía. El pasado lunes se estuvo hablando de un tema bastante interesante y obviamente este no es la excepción, así es que bienvenidos. En esta oportunidad vamos a hablar acerca de la diversificación de cultivos, mejores suelos, más ingresos. Obviamente todo está relacionado y para ello también vamos a contar más adelante con un especialista para que nos hable desde la parte profesional, técnica, acerca de estos consejos relacionados a la diversificación de cultivos, mejores suelos, más ingresos. Y hablando de la diversificación de la parcela, recuerde que es muy importante si lo que se busca es disminuir erosión de suelo. Oiga bien, disminuir erosión de suelo. Además, maximizar el uso de los recursos, que es muy importante, tanto como cuando hablamos de recursos, entendamos que estamos refiriéndonos a suelo y agua. Un proceso de diversificación consiste en la introducción planificada y sistemática de nuevos rubros agrícolas. En este sistema de producción existen con propósitos diferentes aspectos. Uno de ellos, bueno, le comento, mejorar y ampliar la producción de rubros alimenticios destinados al consumo de la familia en diferentes épocas del año, así como también para poder garantizar una dieta más completa y saludable. Muy importante para eso, ¿verdad? Otro de los aspectos que podemos mencionar en cuanto a la diversificación de cultivos es generar nuevas fuentes de ingresos, que esto es muy importantísimo, fíjese. Nuevas fuentes de ingresos en diferentes épocas del año. Esto es a fin de aumentar y estabilizar la rentabilidad. Oiga bien, la rentabilidad que obviamente pues nos permite a través de la venta de diversos o de diferentes productos el poder tener ingresos económicos, ¿verdad? En diferentes épocas. Otro de los ítems o recomendaciones en cuanto a la diversificación de cultivos es producir alimentos para la crianza de animales. Todo esto va combinado. Ponga mucha atención porque esto es importantísimo, no solamente para el consumo humano, sino que también para tener la oportunidad de producir al máximo todos estos recursos. Producir alimentos para la crianza de animales de tal manera que estos compitan lo menos posible por los alimentos con la familia. Y de igual forma puedo comentarle que también esto contribuye a optimizar el aprovechamiento de los recursos internos de la finca y obtener materias primas e insumos para la producción de otros rubros. Vaya, ¿qué más le puedo comentar? Fíjese que hay cosas interesantes como crear opciones para optimizar el uso de la tierra. Importantísimo esto, mire. Más acordes con sus capacidades y limitaciones desde un punto de vista económico, social y ambiental, así como aprovechar las oportunidades del mercado. Y si agregamos algo más,
algo muy importante también, generar fuentes de trabajo. Este es muy, es clave dentro de esta diversificación, generar fuentes de trabajo durante todo el año mediante el desarrollo de las nuevas opciones productivas y de esta manera disminuir la migración a las ciudades, es decir, aprovechar la capacidad instalada de la mano de obra local y con ello pues generar fuentes de empleo y obviamente beneficiarse a toda la comunidad en todo este ciclo que comprende la diversificación de cultivos, mejores suelos y más ingresos. Así es que esto es parte de lo que vamos a estar hablando y obviamente pues nos estará acompañando en un momento el especialista, nuestro buen amigo Máximo Pérez, que nos estará abordando aspectos más a profundidad y de manera profesional en relación a esta temática que corresponde a este miércoles. Así que, bienvenidos, vamos entonces a hacer una pausa musical y le hacemos la invitación para que esté pendiente de cada una de las recomendaciones que se estarán compartiendo en esta emisión.

0: 2:16. Recuerde, estamos en su espacio Con los pies en la tierra, edición número 11. Y para esta oportunidad vamos a desarrollar la temática diversificación de cultivos, mejores suelos, más ingresos. Y para ello, pues tengo vía telefónica a nuestro buen amigo, el ingeniero Máximo Pérez, que nos va a estar acompañando en esta oportunidad. Y por supuesto, también agradeciéndole desde ya su sintonía en esta ocasión. Y de igual manera, pues agradeciendo el que usted nos permita ser parte de esta dinámica a través de sus conocimientos. Vamos a estar despejando muchas inquietudes. Bienvenido, licenciado.
1: Bueno, muchas gracias.
0: Vaya, perfecto. Licenciado, ingeniero, mejor dicho. Bueno, antes que nada, pues felicidades en el Día del Padre. Y obviamente, pues, este tema es importantísimo porque obviamente involucra todo un ciclo de aprovechamiento de recursos, tanto dentro del medio ambiente como también recursos humanos, recursos locales, ¿verdad? En ese sentido, pues, hablando de la diversificación de cultivos, mejores suelos, más ingresos, me gustaría que, para comenzar y romper el hielo, ingeniero, me gustaría que me comentara, cuando hablamos de diversificar cultivos, y ¿a qué se refiere? ¿A qué se refiere? ¿Qué vamos a entender por ello?
1: Sí, correctamente. Y entendemos de que nosotros debemos de cultivar diferentes cultivos para un mejor mantenimiento hacia la familia.
0: Ok. Sí. Y en cuanto a este tipo de prácticas, la importancia que tiene esto en cuanto a dentro del enfoque del proyecto Agua y Suelo para la Agricultura.
1: Sí, correcto. Supuestamente allí nosotros tenemos que estar. Usted me está haciendo una pregunta de la número 3, pues, número 2.
0: No, comenzando siempre con la primera pregunta para entender un poquito y la importancia de la diversificación y la práctica de esta dinámica.
1: Sí, no, sí, tendríamos que nosotros hacer muchas diferencias en cultivar de diferentes productos para no tener solamente un solo cultivo, sino que simplemente tener otros cultivos más para una mejor economía por ahí.
0: Perfecto. Y bueno, cuénteme, aparte de ello, ¿cuáles son los riesgos que usted considera que se enfrenta la familia agricultora cuando depende de un solo cultivo para producir alimentos y generar ingresos? ¿Cuál sería como la debilidad ahí?
1: Sí, la debilidad que podríamos tener nosotros quizás como familia sería tener solamente un cultivo, porque si nosotros tenemos solo un cultivo, no tenemos más ingresos que otros cultivos. Tendríamos que tener nosotros diferentes cultivos de siembras de productos para que nosotros podamos tener más ingresos hacia nuestra familia. Porque solamente eso, si un ejemplo, yo si tuviera solo chile, solo tomate, o sembrado solo chile, no me diera sustento completo porque no entrara más ingresos. Pero yo cultivo otras diferentes cultivos como otros productos como chile, tomate, pepino, por ahí ya tendría otros ingresos.
0: Ok, interesante. Quiere decir que todo esto está relacionado y que obviamente, pues, entre mayor sea la diversificación que tengamos en las prácticas de cultivo, pues mejores opciones y mayor posibilidad de poder ser más rentables, ¿verdad? En este aspecto. Ok, en ese sentido, ¿de qué manera contribuye la diversificación en la mejora de la salud del suelo? Eso también me gustaría que usted nos comentara.
1: Dice que podía comentar, supuestamente, yo solamente cultivo un ejemplo, yo cultivo solamente tomate o solamente cultivar a los pepinos, quizás la plaga, el suelo se me llenaría más de plaga. Pues si yo cultivaría otros tipos de productos, las plagas serían menos y media también sería buena para los nutrientes, como si yo sembrara todo tipo de hortalizas, como pepino, quizás, como tomate, como chile, como repollo y algunos otros productos. Allí la divisibilidad quizás de plagas sería más diferente, sería menos para todos los nuestros nutrientes, porque cada planta derrama un nutriente a través de su follaje, ¿va? Y sería mejor para las producciones que nosotros tendríamos que tener.
0: Perfecto, ok, muy bien. Bueno, vamos a hacer entonces, ingeniero, una pequeña pausa comercial por acá y vamos a continuar con desarrollando la temática a través de su participación. Así es que ahí manténgase en línea, por favor. Oye.
1: Exacto, sí, está bien.
0: Ok, gracias. Bueno, regresamos en unos momentos entonces. Gracias a usted que mantiene la sintonía en este su espacio.
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5: Dos 26 minutos, continuamos con su espacio de lunes y los miércoles con los pies en la tierra, gracias a nuestros amigos de ASA CSR, por supuesto con los excelentes consejos que en esta oportunidad estamos desarrollando. La temática, diversificación de cultivos, mejores suelos, más ingresos. Y para ello pues tenemos la participación del especialista, el ingeniero Máximo Pérez. Obviamente hay muchas preguntas y grandes dudas de las cuales vamos a despejar en esta oportunidad. Pero antes también queremos compartir algo interesante, que son los testimonios, y a partir de ello también tenemos la oportunidad de conocer acerca de la experiencia de personas que obviamente han tenido esa vivencia directa en relación a esta temática. Así es que vamos con un testimonio a cargo del señor José Díaz.
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7: Mi nombre es José Ovilio Díaz Díaz. Soy originario de aquí de Cantón El Cerro, municipio de San Simón, departamento de Morazán. Tengo 39 años. Bueno, yo en mi parcela de granos básicos siembro maíz de primera. Luego en relevo siembro frijol ya en postrera. Pero en mi parcela de maíz de primera, pues yo siembro lo que es pipián, siembro ayote y siembro un poquito de frijol. De un frijol que nosotros le llamamos acá frijol de guía, que ese frijol sale en octubre. Yo lo siembro mayo o junio, pero el frijol sale en octubre. Con la intervención del proyecto acá ASA, a Cubolfo, trabajé como productor. Luego, según las capacitaciones y todo, me fueron dando la oportunidad de ser un promotor agrícola. También se me ha ayudado a tener buenos nuestros suelos, o sea, ir mejorando nuestros suelos en comparación a antes. Y los conocimientos que se han adquirido, ¿verdad?, para poder tener una buena agricultura amigable a nuestro medio ambiente y sobre todo resistente. Una forma de hacer la diversificación de cultivos es sembrando en asocio otros cultivos, ¿verdad? Por ejemplo, yo en mi parcela de maíz siembro pipián, siembro ayote, siembro frijoles, tengo alguna especie de árboles frutales, tengo una especie de árboles forestales y igual en mi finca tengo lo que son guineos. Yo una de las recomendaciones que le daría a las familias es que lo intenten haciendo comparaciones de parcelas y hagan una medición de resultados. Una vez medición de resultados, que se compare hasta el grosor del fruto y ahí van a ver cuál les conviene. Y ahí nos vamos a desengañar, ¿verdad? La importancia de poder tener parcelas con prácticas ASA o buenas prácticas agrícolas.
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5: Bueno, perfecto. Ahí teníamos entonces la experiencia vivida de una de las personas beneficiadas con esta dinámica, don José Díaz. Bueno, y bueno, recordándoles también de que tenemos la visita vía telefónica del ingeniero que en esta oportunidad pues es don Máximo Pérez, y que obviamente pues vamos a seguir desarrollando más la temática en esta ocasión, que es diversificación de cultivos, mejores suelos, más ingresos.

0: ingresos. Ingeniero, cuéntenos, ya hemos hablado un poquito acerca de los beneficios de la dinámica de la diversificación, así como la relación que existe entre la producción y los problemas asociados a plagas. Ahora, me gustaría que abordáramos un aspecto interesante, que es los beneficios para las parcelas. ¿Cómo la diversificación contribuye a fortalecer la seguridad alimentaria en las familias?
1: Fíjese que es bien importante para la alimentación de nuestra familia. Es importante tener una base que sería una parcela, ¿va?
0: Claro.
1: Una parcela para que nosotros tendremos suficiente alimento para nuestra familia.
0: Sí.
1: Es bien importante tener una parcela para que nosotros podamos cultivar, pero primeramente tendríamos que nosotros hacer supuestamente un análisis del suelo para ver qué la tierra necesita de nutrientes, qué fertilizantes que pueda aplicar y sembrar siempre diferentes supuestamente productos como hortalizas para que el sustento de la familia sea permanente, pues, y poder estar ultimando a la familia, va teniendo primeramente las parcelas para poder cultivar.
0: Perfecto. Ok, interesante. Esta es la oportunidad no solamente de favorecerse en cuanto a estar siempre de la mano con el medio ambiente, sino también contribuir a la salud, ¿verdad?, de la familia como tal. Bien. Ok. Ingeniero, aparte de ello, desde el punto de vista económico, ese es otro de los pilares importantes dentro de esta temática, dentro del punto económico, ¿qué ventajas se presentan? ¿Qué ventajas se presentan el poder contar con diversos cultivos para la generación de ingresos en distintos momentos del año? Porque eso es importantísimo, no solamente en una época, sino que en todo el año.
1: Sí, correcto. Es bien importante que nuestra parcela.
0: Sí. Sí, le comentaba o le consultaba la ventaja en ese sentido, ¿verdad? De contar con.
1: Café en mi parcela.
0: Ajá.
1: En ese año yo terminé de vender mi café, pero si yo también siembro como aguacate, como plátano.
0: Sí. Muy bien. Esto es
1: otro cultivo más.
0: Algo importante también que quiero que nos comente, ingeniero, es cómo la diversificación ayuda
1: para nuestra familia.
0: Ajá. Y algo interesante por acá, que también vamos a abordar en esta oportunidad. Estamos con su espacio con los pies en la tierra, ¿verdad? Y obviamente, pues, contamos con la presencia vía telefónica del ingeniero Máximo Pérez. Vale, perfecto. Vamos entonces a esperar que todavía se nos nuevamente a enlazar.
1: Sí,
0: ingeniero. No hay problema, ingeniero. Vaya. Como comentábamos anteriormente y lo que usted nos hacía la mención, ya bajo ese marco o esa realidad, ¿cómo la diversificación ayuda o puede ayudar a los productores y productoras a responder a diferentes demandas del mercado local?
1: Toma la señal.
0: Sí, le escuchamos.
1: Estamos listos.
0: Excelente, vaya. Le comentaba y le hago la consulta, ingeniero, ¿cómo el aspecto de la diversificación puede contribuir a productores y productoras a responder a diferentes demandas del mercado en cuanto a productos locales y la venta de estos.
1: Sí, la pregunta que usted me hacía para la pregunta que me hacía era para, fíjese que nosotros para tener nuevos ingresos, ¿sí? Por ejemplo, en mi parcela de cultivo no solamente puedo tener café, porque el café lo corto pues una vez al año, terminé la producción, corté y todo lo demás, entonces ya no hay más ingreso. Sí. Entonces, para que el ingreso esté entrando, tendría que tener en mi parcela también aguacate o plátano, o digamos piña, pero si el clima me puede ayudar, ¿va? Tendría que ver lo que voy a yo sembrar para producir, ajá, que el clima me ayude. Así es que yo puedo sembrar aguacate o plátano, para que cuando ya no tenga ingresos del café, puedo tener ingresos de aguacate, de plátano. Perfecto. Entonces allí yo estaría mejorando también la economía y ver también la venta, que me pueda ayudar bastante. Magnífico. Para que en el mercado no esté, no solamente te lleno solamente de una cosa, y todo eso es bien importante, tener en nuestra parcela todo tipo de producto para tener más ingresos.
0: Perfecto. Otra de las dudas que le quiero comentar ¿qué aspectos se debe tomar en cuenta o deben de tomar en cuenta los productores y productoras para decidir qué cultivos incorporar a su sistema de producción?
1: Digamos que nosotros, para ver qué cultivo podemos hacer, tenemos que hacer un sondeo en el mercado, a ver qué producto que se está comprando más, para no llenar el mercado solamente, digamos, de tomate o aguacate o piña. Tenemos que ver qué es lo que están comprando más entre nosotros, para no chocar así con la diversificación de que nuestro producto tenga más ingresos y me lo paguen más. Pues entonces tendría que ver primeramente el sondeo del mercado para poder sembrar mi producto para que me lo puedan pagar mejor.
0: Ok, perfecto, entonces ahí estamos. Vaya, y para ir cerrando, ingeniero, agradeciéndole su participación y obviamente pues agradeciéndole el tiempo en esta tarde de miércoles, me gustaría, ingeniero Máximo, que desde su punto de vista, su experiencia como profesional, como persona que está bastante relacionada a esta temática de la diversificación de cultivos, mejores suelos, más ingresos, ¿cuál sería como el llamado o la reflexión que usted les haría a los productores y productoras en esta tarde?
1: Buen día, que nosotros como agricultores tendríamos que hacer los sondeos en el mercado primeramente, de que no, que el mercado no esté lleno solamente de una sola cosa, para que si el mercado se llena solamente de un producto, ajá, posiblemente el ingreso sea bueno. Llenar el mercado con diferentes productos, como digamos chile, tomate, repollo, cilantro, rábano, y tendríamos que también bien nosotros tomar en cuenta también, como decíamos, el análisis que hay que hacer del suelo para sembrar todo tipo, digamos, supuestamente de hortalizas. Sí. Fíjese que yo tengo una parcela acá, una parcela de 10 metros por 24 de largo. Aquí yo cultivo tomate, repollo, chile, ejote, rábano, cilantro. Perfecto. Tengo bien en cuenta, por eso yo sugiero a las personas que estamos cultivando como agricultores, le pongamos el esmero en nuestros productos para que en el mercado podamos subsistir a la gente y que nosotros tengamos más ingresos llevando y vendiendo nuestros productos de diferentes calidades, ¿va? Como nombraba supuestamente, digamos, el tomate, el ejote, el sí. chile, cebolla, pepino, todo eso es bueno para el mercado, y nosotros tendríamos que tener mejores ingresos.
0: Excelente.
1: Pero sí tendríamos que donde nosotros supuestamente, un ejemplo, nosotros como agricultores sembramos pepino o sembramos tomate, pasó a ser esa producción, esa cosecha, la cosecha que viene sembremos otro tipo de producto, como si ya sembramos tomate, en ese ya terminó la cosecha, allí podemos nosotros sembrar chile, en el otro podemos poner repollo, y así sustentivamente nosotros estamos sustentando nuestra familia con nuestros alimentos y con mejores ingresos, y llenando supuestamente el mercado, no solamente de una sola cosa, sino que una variedad de hortalizas, para que tanto a nivel nacional como familiar estemos sustentos con nuestros trabajos y podamos tener mejores ingresos.
0: Perfecto, muchísimas gracias, ingeniero, por tu participación, excelentes consejos, y obviamente pues la invitación es para que en otra ocasión nos permita tenerlo por acá de invitado en este espacio, del cual pues obviamente es importantísima las recomendaciones desde el punto de vista profesional que en esta ocasión usted nos ha compartido. Ingeniero, un gusto, un placer inmenso. Nuevamente felicidades en el Día del Padre, un fuerte abrazo y le deseo pues éxitos y a seguir adelante siempre con esta dinámica en orientar y apoyar a las comunidades.
1: Bueno, ingeniero, muy agradecido, con las felicitaciones también, y también agradecido por tomarlos en cuenta para que nosotros podamos también dedicar a nuestras sugerencias, tanto como necesitamos nosotros de ustedes. También nosotros necesitamos mucho, aprender mucho a través de ustedes. Estamos agradecidos pues de tomarlas en cuenta, y muchas gracias hoy.
0: Bueno, perfecto. Nosotros por acá vamos a continuar entonces, y recuerde, todavía hay más para compartir en su espacio con Los Pies en la Tierra, edición número 11.
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año. Es decir, que este les permite que tengan la oportunidad de estar siempre aprovechando los recursos y de igual manera pues tener alimentos en su mesa y de igual forma pues ser competitivos en cualquier momento del año. Así es que esto ha sido la edición número 11 de su espacio Con los pies en la tierra, edición número 11, gracias a nuestros amigos de CRS y ASA, así como Somos Río Lempa, agradeciéndole la preferencia a este su espacio. Le hacemos la invitación para el próximo lunes, siempre a las 2 de la tarde, para desarrollar otra temática que obviamente viene a contribuir a todos nuestros agricultores y agricultoras de nuestro país para que perfectamente puedan ser competitivos y ser personas 4x4, ¿verdad? Por supuesto, gracias a nuestros amigos de CRIS y por supuesto también IAXA. Somos Río Lempa, hemos llegado en esta ocasión.

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2: Bueno, bienvenidos a este su espacio, la hora de los Tigres del Norte en este miércoles. ¿Qué tal? Bueno, para quienes ya se han reportado, muchísimas gracias. Ahí saludos cordiales. Estamos entonces acompañando ahí a Jairo Urbina, que se reporta. Saludos también para Carlitos desde Ilopango. ¿Qué tal? Continuamos. 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

Corazón de Oro, sentimiento a cargo de los Tigres del Norte. Bueno, muchísimas gracias. Se han reportado desde Mexicanos, Manuel Sosa, de este dicho lugar, desde Guatemala, en el Jute. Ahí están con el 106.5. Muchísimas gracias. Adán Méndez, desde Costa del Sol, reportándose. Lucio, bueno, Isabel, mejor dicho. Ahí nos permite su fineza. Gracias. Feliz tarde. Tengo por acá un saludo especial para la familia Ardón Carvajal, para todos los papás. Perfecto. Hasta Cantón Huachipilín. Ahí estamos acompañándole. Gracias a la fina cortesía de Concentrado San Juan, Tropigas y Disagro, llegamos con los éxitos de los Tigres del Norte.

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7: Bueno, continuamos con los éxitos de Vicente, gracias a quienes se han reportado en esta oportunidad. Saludos a todos los padres en esta fecha. En el Jute, Guatemala, ahí se reporta el compa Felipe Raimundo. Muchísimas gracias. Rigoberto, haciendo acto de presencia a esta hora. ¿Qué tal? ¿Cómo estamos? Igualmente, gracias, compita. Gracias por su preferencia y por el saludo especial. Ahí estamos a la orden. Bueno, vamos con más. 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

Los Tigres del Norte, llegando a usted en este 17 de junio, 3:54 minutos, ya finalizando usted como nada, rápido, pasando el tiempo. Va volando usted. Bueno, hemos llegado gracias a la fina cortesía de Concentrado San Juan, Tropigás y Disagro. Muchísimas gracias para quienes ahí comparten sus saludos para el staff y para este servidor especialmente. Saludos ahí para Elenita, muchas gracias, estamos a la orden. También pues agradeciéndole ahí la preferencia a nuestros amigos que se reportan de este Sonsonate. ¿Qué tal? En el presidio del departamento de Sonsonate. Vaya, ok, muchas gracias. Bien, la invitación es para el próximo espacio. Recuerde, los Tigres del Norte le esperan siempre de 3 a 4 de la tarde. Voy con las últimas y posteriormente venimos con las gruperas con sentimiento.

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4:15 minutos, acompañándole con las gruperas en esta ocasión. Bueno, agradeciendo ahí al compa Walter Mendoza que se reporta. Carlitos desde Ilopango, ahí lo tenemos ya siempre en primera fila. Muchas gracias, Carlitos. Mi amiga Julia, ¿qué tal? ¿Cómo está, Julita? ¿Todo bien? Espero que así sea, ¿verdad? Rigoberto desde Connecticut reportándose, excelente. Y Jairo desde Reubicación 1. Muchísimas gracias. Vamos con más, esta vez en Los Temerarios.

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4:28 minutos, Gruperas con sentimiento acompañándole. Saludos para Heidi Deras que se reporta. La terminación 2609 también ahí nos permite su sintonía. Muchísimas gracias. Yadira Lisset, saludos. ¿Qué tal? Muchas gracias. Estamos a la orden. Terminación 9906. Vaya, esa va a ser, pero en la hora de Chente, oye. Sí, esa no es grupera. No, pero bueno, ahí estamos a la orden. Rosita Martel, muchas gracias, Rosita, por su saludo, oye. Muchísimas gracias, Rosita. Y, por supuesto, también bendiciones. César Aníbal desde Acajutla también reportándose. Ahí estamos. Más de los temas para acompañarle, ¿eh?

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10: 4:43.
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9: 5 o 6 minutos.
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5:12 minutos. Saludos para Rigoberto, que se reporta en la hora de Vicente, la terminación 4691. Walter Mendoza también, Carlitos en Ilopango, César Aníbal, ahí estamos entonces a la orden. Muchísimas gracias. 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Continuamos.

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Gracias a ellos llegamos con los éxitos de Vicente. 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Continuamos más de los temas complaciendo.

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9: 5:41 minutos.
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2: 5:45 minutos.
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5:53, agradeciendo al compa Jefferson Orellana que se reporta, también el compa Adán Méndez desde Costa del Sol, muchísimas gracias, y Beatriz Salazar también, muchísimas gracias Beatriz, un saludo especial de parte de Beatriz Salazar para dos padres, Julio Peñate Rivera y Ariel Ayala. Bueno, muchísimas gracias y felicidades para los papás. Voy con ya cerrando este espacio. 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La invitación es para el próximo espacio. Vengo en unos momentos con las pesadas del pasado.

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3: Siempre me escucha y me entiende. Me enseña la diferencia entre el bien y el mal.
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0: Hemos escuchado a El Rey, Vicente Fernández. 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